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1: Y a las 7 de la noche con 5 minutos sigue la lluvia a esta hora de la noche. Pero es lluvia de emociones, de sensaciones bonitas con estas canciones. Tanto la quería Andy Lucas. Buena canción. Bueno, ahora preguntaba por acá, si a usted alguna vez lo han comparado para cosas buenas o malas con otra relación. Me decían, sí señor, me han comparado. Mal, eso es lo peor que le puede pasar a uno, eso es una boleta. También por acá dicen, a mí me pasó. Uy, sí, es duro, porque a nadie le gusta sentir que no es suficiente o que lo están midiendo con la historia de otra persona. Cada relación es diferente, cada persona ama distinto y las comparaciones solo lastiman lo que de verdad se siente. Ahí me pasó, uy, sí, eso lo dice nuestro oyente. Porque usted, cuando le pasa esto, no sé, algunas son como para que usted, ejemplo, en la intimidad que le digan a usted, no, pero usted no es como él, o usted no es como ella, que ella sí era amorosa, ardiente. Uy, eso era una fiera, pero usted vea cómo es, usted como que, o sea, ¿está pensando en mí o está pensando en la otra persona? O si es de hombre, que le diga, no, pero la verdad, usted vea, no. En cambio, esa otra pareja que yo tenía, ese sí es Ave María. So, no, qué cosas no me hacía, cómo no me hacía sentir. Pues hombre, si tanto la quieren, si tanto recuerdos le traen, porque ya no está por esa persona, porque no está ya con esa persona, ¿cierto? Sería la pregunta que se hace uno allí. Esta es la música de la noche a través de Bésame 93.7. Muchas gracias, nuestros oyentes. Bueno, llegó el momento de entregar dos invitaciones para el íntimo de Bésame. Llegó el momento para entregar dos invitaciones. Ya voy a dar ganadores de los que me han mandado la fotografía de esa cara romántica y sonriente. Cara romántica y sonriente de nuestros oyentes que están a esta hora conectados con Bésame. ¿Usted quiere ir al íntimo de Bésame 93.7? ¿Quiere ir? ¿Nos quiere acompañar? Simplemente es muy fácil. ¿Sabe qué tienen que hacer? Una foto romántica donde se le vea esa cara de enamorado que usted tiene y así nos puede acompañar. ¿Dónde me la van a mandar? 301-1642-937. Les voy a dar 10 minutos para que me manden una fotografía donde se le vea esa cara que usted es romántico, que usted es apasionado y que usted disfruta de Bésame 93.7.

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2: Bueno, les dije que iba entonces a hacer invitación. Por acá a los románticos, los que tienen cara de ponqué, me encantaría a todos los que hay acá, todos los que me han mandado esas fotografías especiales, pero hay una por acá que me emociona y es cuando alguien manda esa fotografía y me explica por qué. Vea, me mandaron, vea, me mandó 1, 2, 3, 4, 5, 6, 7. Y hay una cosa, oh, me emocionó ver esas fotos. Y tiene algo que es muy especial. Y es, en todas las fotografías, tiene la mirada enamorada de ese hijo. En todas, la misma mirada enamorada. Uy, hermosas esas fotos. Bueno, Marta Cecilia Montoya. Marta Cecilia Montoya es una de las invitadas. Dice, es con mi hijo el amor más grande y bello que he tenido. Se le nota en esas fotos, Marta. Felicitaciones, Martica. Entonces va invitada. Listo, esa es una. Y otra de las fotos por acá que me gustó, que me conmovió mucho, que me pareció muy especial. Hay una foto de alguien que trabajando me dijo, oh, yo soy un loco enamorado de la vida. Se llama Uber Gallego. Uber. Entonces, Marta y Uber Gallego. Marta y Uber Gallego. Entonces, son los dos invitados de esta. Tranquilos que nos quedan muchas invitaciones más. Pero hoy, por eso les dije, que sean unas fotos con una mirada, que uno sepa exactamente qué es lo que lo apasiona a usted y lo enamora. Entonces, Uber, me da el favor y me regalan entonces datos completos. ¿Listo? Marta Cecilia, ahí me dice Chabelito, aquí estoy llorando. Martica, no sabe lo que sentí al ver esas fotografías. Que Dios me la bendiga. Muchas gracias. 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El show empieza a las 7 en punto de la noche. Las puertas se abren de las 6 de la tarde. Quienes ganan invitaciones, es invitación doble. O sea, para dos personas. No tienen que venir por ningún tipo de cosas acá, Caracol. No, simplemente ustedes llegan allá. Y con el número de, con el nombre de la persona que ganó, pues con ese ingresan las dos personas. Marta Cecilia y Uber Gallego son los que van invitados entonces. Bueno, nos vamos con más música a esta hora de la noche, porque como dice Juanes, que con situaciones difíciles y con situaciones incómodas en la vida, le dice a

Bueno, mis amigos, son las 7 de la noche con 47 minutos. 7 de la noche, 47 minutos. Disfrutando de esta noche especial de buena programación, de canciones bonitas después de esa lluvia, de esos momentos especiales que tiene la noche. Y lo mejor de todo, acompañada de la música de Bésame 93.7. Ustedes saben que antes de irme me encanta saber cuántos corazones hoy fueron tocados por estas canciones que hemos tenido, por estas canciones inolvidables y especiales para disfrutarlas. Así que vamos a ver cuántos corazones llegan a nuestro WhatsApp. ¿Cuántos corazoncitos nos regalan ustedes? Porque así es la vida. Vea, ¿es así la vida o no es así? Este himno que tiene el señor José Vélez. Feliz noche, se me cuidan. Chao, chao.

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La tierra más fértil no la hemos sembrado todavía. La más verde primavera todavía no ha llegado. No hemos encontrado todavía el tesoro más grande ni el camino más corto. La más hermosa canción aún no la hemos cantado. Ni hemos comido todavía la fruta más madura, ni hemos bebido el mejor de los vinos. Y estoy seguro que las palabras más dulces que tenemos para decirnos, todavía no las hemos dicho. No te vayas entonces, quédate. Quédate conmigo y esperemos juntos los días más felices que todavía no hemos vivido.

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0: Les voy a contar la historia de dos muchachos que en su juventud solían llevar serenata a la misma chica. El tiempo los separó y fue también el tiempo el que se encargó de reunirlos otra vez. Y esto fue lo que sucedió al reencuentro.
1: Amigo, ven, te invito una copa.
2: Ya no tomo, gracias.

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0: Ya son las 6:05. Buenos días, ¿cómo están? Feliz amanecer de jueves. Hoy es 21 de mayo del 2026. Les damos la cordial bienvenida a Bésame en la Mañana, en este nuevo despertar, en este nuevo día, deseándole lo mejor a todos ustedes, a quienes terminan su turno de trabajo en la noche, un buen descanso, quienes empiezan levantándose, quienes están preparando para salir de casa, para salir al trabajo, a la universidad, quienes van en la ruta escolar, van en el bus, en el taxi, en su vehículo particular. Les deseamos un excelente jueves al lado de la única emisora en Pereira que te pone baladas las 24 horas del día, los 7 días de la semana, como es Bésame 93.7. Son las 6:06. DJ Jonathan, muy buenos días. ¿Usted cómo amanece en este jueves?
1: Hola, Sebas, buenos días. Muy bien, gracias a Dios. ¿Vos cómo amaneciste?
0: Muy bien, gracias a Dios. Aquí acompañando, por supuesto, y madrugando de la mejor manera a todos nuestros oyentes para que comiencen de una manera diferente cada día con Bésame en la Mañana.
1: Espero que todos nuestros oyentes también amanezcan muy bien, que hayan amanecido de la mejor forma, de la mejor manera, aparte de todo con la mejor actitud para afrontar ese bonito día, este maravilloso día. Jueves, rápidamente, pareciera que estuviéramos obviamente repitiendo semana anterior o algo,
0: sí,
1: de lo rápido que se nos llegó nuevamente ese fin de semana. Y qué rico que ustedes nos permitan ser su mejor compañía en su casa, en su trabajo, en su vehículo, donde quiera que esté escuchando Bésame, la emisora que te enamora.
0: Son las 6:06. Más adelante vendremos con nuestra oración del día. También estaremos con el tema del día después de las 7:00 a.m, información, entretenimiento y mucho más a través de Bésame en la Mañana. Son las 6:07. Seguiremos, como dice don Julio Iglesias, seguiré mi camino y nosotros seguiremos acompañando el camino para todos ustedes en este nuevo día, en este despertar. 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Buenos días.

0: Son las 6 de la mañana con 19 minutos. Estamos en Bésame en la Mañana. Un saludo bien especial para todos nuestros oyentes que madrugan desde muy tempranito a reportar sintonía, como Arbey López, Ali Cruz en Zaragoza, España, Gustavo Romero en Dos Quebradas, Juan Carlos Lopera, también Andrés García, nuestro amigo de Las Delicias de Mauro, ahí también sintonizado con Bésame, Alejandra en España, Dora Gloria Posada en Dos Quebradas, Patricia Zapata, Saulo Montoya, Lady Torres en Ecuador, madrugando con nosotros, reportando sintonía a través del 301-1642-937, que es nuestro WhatsApp Bésame, en donde también ustedes pueden reportar cualquier situación de carácter de movilidad, lo pueden reportar a través de nuestro WhatsApp.
1: 6 de la mañana, 19 minutos. Buenos días con Bésame, la emisora que te enamora. Saludo muy especial también para todas las personas que están conectadas en el exterior, en las diferentes plataformas digitales. Gracias por disfrutar de esa música romántica. Mucha información, tema del día también que estamos desarrollando después de las 7 de la mañana. Hoy tenemos un invitado muy especial, Joan Morales. Yo me llamo Joan Sebastián. Estará con nosotros después de las 9 de la mañana, hablándonos de su vida artística y más. Como obviamente se está preparando todo esto para el íntimo de Bésame, que ya será el próximo viernes 29 de mayo en su discoteca Mama Rumba en La Badía. Así que muy pendientes entonces de la nota después de las 9 de la mañana, y aparte de todo que estaremos en vivo a través de TikTok. Mucha información, pero antes, como es costumbre, pues obviamente Seba nos trae la oración del día para que ustedes pongan en consideración todas esas peticiones que tienen en el día de hoy o a futuro, y también para agradecerle a Dios por todo lo bonito que siempre nos brinda. Qué mejor motivo que lo haga con la oración del día que Seba nos trae aquí en Bésame, la emisora que te enamora.
0: En nombre del Padre, del Hijo y del Espíritu Santo. Amén. Amado Dios, en este nuevo día elevo mi voz a ti con humildad, pidiéndote que apartes de mi vida toda carga de tristeza, preocupación o angustia que intente robar mi paz. Llena mi corazón de serenidad y esperanza, y recuérdame que contigo siempre hay un camino posible, incluso en medio de las dificultades. Hoy, en este jueves, te entrego cada paso que voy a dar. Guía mis decisiones con tu sabiduría. Fortalece mi espíritu cuando sienta debilidad y dame el valor necesario para enfrentar lo que venga. Permite que tu luz ilumine mi sendero y que tu bendición me acompañe en todo momento. Que mis acciones reflejen tu amor, que mis palabras transmitan calma y que mi vida sea testimonio de tu presencia. Confío en tus planes y descanso en tu voluntad, sabiendo que siempre quieres lo mejor para mí. Amén.
1: Son las 6 de la mañana, 22 minutos. Buenos días con Bésame, la emisora que te enamora, en este jueves ya 21 del mes de mayo. Mucha gente está muy atenta y muy conectada, sí, con nosotros a esta hora desde diferentes lugares del mundo. Ahí nos estamos mostrando a través de las diferentes plataformas digitales que están ahí, mejor dicho, conectadísimos, muy pendientes de la información y también pues disfrutando de esta música romántica maravillosa.
0: Así es, son las 6 de la mañana con 22 minutos. Les recordamos el pico y placa para hoy. La restricción vehicular le corresponde a los dígitos 6 y 7, pico y placa que aplica tanto para Pereira y Dos Quebradas desde las 6 de la mañana hasta las 8 de la noche. Son 14 horas continuas de restricción vehicular para que lo tengan presente y se eviten sanciones económicas o la inmovilización de su vehículo o de su motocicleta.
1: 6 y 7, el pico y placa hoy en Pereira y Dos Quebradas. Recuerden, aplica para su vehículo particular cuyas placas terminen en esos números. 6 y 7. En las motocicletas aplica con el primer dígito de su placa. 6 y 7 es el pico y placa hoy en Pereira y Dos Quebradas.
0: Son las 6 de la mañana, 23 minutos. Más adelante vendremos con los principales hechos noticiosos con los que amanece en nuestra ciudad, nuestro país y el mundo, y se lo contamos a través de Bésame en la Mañana. 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
1: Ya son las 6 de la mañana con 34 minutos en Bésame en la mañana. Los estamos acompañando el DJ Jonathan y Sebas Ospina en este despertar de hoy, jueves 21 de mayo del 2026. Y es el momento para conocer los principales hechos noticiosos con los que amanece nuestra ciudad, nuestro país y el mundo. Y se lo contamos aquí en Bésame en la mañana.
2: Mucha atención porque en noticias nacionales les contamos que el gobierno de Colombia expulsa a embajador de Bolivia, anunciando también el fin de labores de la embajadora en La Paz. El gobierno de Colombia ratificó pues esta decisión o la voluntad de mantener una buena relación con Bolivia ante la decisión de Bolivia pues de expulsar y declarar como persona no grata a la embajadora en La Paz, Elizabeth García, del gobierno nacional. También, obviamente, pues el presidente Petro manifestó que no iría más el embajador Ariel Percy Molina, encargado de oficina de la Embajada de Estado Plurinacional de Bolivia en Colombia. La decisión fue en respuesta a la decisión del gobierno de Bolivia tras las declaraciones del presidente Petro, donde manifestaba a través de sus redes sociales que el país suramericano vive una insurrección popular como respuesta a la soberbia geopolítica. Lastimosamente, entonces se rompen relaciones con Bolivia y por ello, obviamente, pues se desencadenan ese tipo de cosas. Esta noticia es sacada de caracolradio.com.
1: Son las 6 de la mañana, 35 minutos. 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
2: En noticias regionales les contamos que la ANI asegura que habrá tarifas diferenciales para comunidades cerca de peajes en el eje cafetero. Pues en medio de este anuncio grupal en las casetas de recaudo del peaje de Tarapacá 2, los delegados nacionales que llegaron a negociar con las comunidades que están protestando y bloqueando los pasos de forma intermitente aseguraron que tendrán tarifas diferenciales para las comunidades del área de influencia en los peajes de Tarapacá 1 y 2, Pavas y San Bernardo del Viento. De acuerdo con el reporte preliminar, las categorías 1 y 2 pagarán solamente una tarifa de 700 pesos y para las demás se definirá un monto proporcional en los próximos días. Ojalá eso pueda llegar a un buen término para que, pues bueno, de pronto las personas que se ven perjudicadas por esos bloqueos intermitentes en dichos peajes, pues entonces puedan encontrar una solución.
1: Mañana de jueves, escuchas Bésame en la mañana, son las 6:36 minutos.
2: Ya se adjudicó el proyecto que permitirá terminar la fase 1 en la Avenida Los Colibríes en Pereira. La inversión ya supera los 40 mil millones y tendrá una ejecución de al menos 18 meses, o sea, año y medio. Después de varios retrasos y las dificultades contractuales, pues la alcaldía de Pereira confirmó la adjudicación de estas obras que permitirán, pues obviamente, concluir la Avenida Los Colibríes en su primera etapa, uno de los proyectos viales más esperados en la ciudad y que se ha visto empañado por un posible caso de corrupción que involucra a un exalcalde de Pereira.
1: Son las 6:37 minutos en Bésame en la mañana.
2: Y estas de no creer, en noticias locales les contamos que en un contundente operativo contra la extorsión fueron capturadas en las últimas horas dos hombres en el momento que recibían dinero producto de una extorsión en la ciudad de Pereira. Durante el procedimiento judicial se logró evidenciar que uno de los capturados era el propio hijo de la víctima, quien habría participado en las amenazas y exigencias económicas contra su mamá. La investigación permitió establecer que desde el pasado 11 de mayo la mujer venía siendo víctima de constantes llamadas telefónicas y mensajes vía WhatsApp, mediante los cuales los delincuentes le exigían la suma de 3 millones de pesos a cambio de no atentar contra la vida de sus familiares y de no afectar sus bienes mediante actos delictivos. Gracias a la oportuna denuncia de la víctima y el trabajo articulado del Gaula, se desplegó un operativo en la parte externa del terminal de transportes de Pereira, donde se logró la captura de los presuntos responsables. Asimismo, se estableció que uno de los capturados registra anotaciones judiciales por los delitos de porte ilegal de armas de fuego, hurto calificado y agravado, y lesiones personales. ¿No le parece, Ni la mamá se estaba salvando.
1: Bendito.
2: Qué personaje, señor bendito.
1: Cosas que pasan. Son las 6:38 minutos. 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
2: Ayer en deportes, ¿qué les podemos contar? Que fue casi una jornada benéfica, más que todo para el Deportivo Independiente Medellín.
1: Sí, señor.
2: Que pudo lograr su victoria en condición de visitante.
1: Que ganó en la última jugada del partido, pudo ganar 3-2 allá en tierras peruanas y por ahora está segundo en su grupo de la Copa Libertadores. Mientras que el Junior empezó supremamente bien y de un momento a otro decayó, pero pudo ganar, ganó 3-2 apretadito y ahí tiene una mínima chance de meterse en la Copa Sudamericana.
2: Sí, por los resultados que se presentaron obviamente en su grupo.
1: Sí.
2: Ayer, increíblemente, iban ganando 3-0 en el primer tiempo.
1: Sí, es verdad.
2: Y como dice Sebas, pues bueno, se desinfló el partido para el segundo tiempo y casi le empatan el partido. O sea, habían podido remontar el equipo, obviamente, visitante. Entonces, bueno, de todo eso le estaremos hablando en la información deportiva que tendremos más adelante.
1: Sí, señor. Y como para complementar, hoy se definirá el segundo finalista del torneo de la B. Será Unión Magdalena, será Real Cartagena. Ahora les vamos a contar un poquito sobre ello. Y hoy juega el Deportivo Pereira en la Copa. Juega a las 3:30 de la tarde frente a Águilas Doradas.
2: Sí, estaremos contándoles novedades, obviamente, del equipo Matecaña para que ustedes estén muy atentos en nuestra sección deportiva.
1: Son las 6 de la mañana, 40 minutos. ¿Quién lo va a saber? Así lo dice Lolita a esta hora en Bésame en la Mañana. Buenos días.

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1: Ya son las 6 de la mañana, 48 minutos en este despertar del jueves. 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A esta hora te contamos la temperatura con la que amanece nuestra ciudad, 19 grados centígrados. Oye, es como lo escuchan, 19 grados centígrados, está haciendo calorcito. 19 grados centígrados, hoy se espera una máxima de 27 grados. Se espera que durante toda la mañana se prevé tiempo seco. Dice por acá que después de las 2 de la tarde existe una probabilidad de lluvia entre un 54 y un 58%. Para el resto de la tarde, cielo nublado. Se espera también que al finalizar la misma, la probabilidad de lluvia puede estar en el 56%, pero lo que dicen por acá es que el tiempo caluroso se puede presentar durante la mañana del día de hoy.
2: Ahí están todos para que ustedes estén muy atentos, muy pendientes y estén muy prevenidos ante esas diferentes variables en cuanto al clima que tenemos en nuestra ciudad. Yo rápidamente les cuento por acá los principales resultados de las loterías que jugaron la noche anterior. La lotería de Manizales cayó el número 0429, resultado de la lotería de Manizales. Lotería del Valle, 3777, resultado de la lotería de Valle. Y lotería del Meta, 5985, resultado de la lotería del Meta.
1: Son las 6 de la mañana, 50 minutos, escuchas Bésame en la Mañana. Y a esta hora, DJ Jonathan, ¿cómo le parece que los que están ahí escuchando Bésame tienen algo como de interrogante, cierto?
2: Sí, claro, total. Y es que muchas veces de pronto ellos pensarán, y más a esta hora de la mañana, si la pregunta que tenemos para hacerles es como si ustedes son más de snacks en las mañanas, buenas tardes.
1: Y es una pregunta que tiene su trampa, porque la respuesta correcta es las dos.
2: Exacto, claro. Y el problema es que casi nadie tiene algo listo para ninguno de los dos momentos.
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1: Son las 7:14 minutos en Bésame en la Mañana. Estamos, por supuesto, disfrutando de todas estas canciones, nuestra segunda hora de Espacio Matutino. Y saludo por aquí a Laurita. Buenos días, Laurita, ¿cómo amaneció?
2: Buenos días, Eva. Buenos días a todos acá en cabina. Y obviamente, muy buenos días a todos nuestros oyentes.
1: Gracias a todos por estar con nosotros. Ya saben que pueden reportar sintonía a través del 301-1642-937. Dice Jonathan, ya bien. Está ya haciendo una labor importante con nuestra emisora hermanita Tropicana. Ya viene 7:15 minutos, ya viene también para contarnos nuestra reflexión del día. Por ahora, en este jueves, queremos hacer una pregunta bien chévere, bien interesante, que tiene que ver con, a ver, vamos a devolver la película un poquito, porque tenemos que empezar a devolver esos recuerdos. Y la pregunta básicamente es la siguiente: si en este momento pudieras estar sentado frente a frente con ese artista que con sus letras te hizo creer en el amor, ¿quién sería ese invitado especial y sobre todo qué es lo primero que le preguntarías?
2: Uy.
1: O sea, en pocas palabras, es decir, ¿cuál de dos artistas fue el que le hizo como... idealizar o motivar para o motivarse para creer en el amor?
2: O para arriesgarse.
1: Exacto. ¿Quién sería ese artista? Y sobre todo, ¿qué sería lo primero que le preguntarías?
2: Uy, se me vienen como... Es que no puedo elegir como un solo artista.
1: A ver, ¿no? ¿Tiene no. muchos?
2: Varios.
1: ¿Tiene varios?
2: Iba a decir otro.
1: Ah, no, pues los quiere decir, hágale, no hay problema. Claro, aquí no estamos segregando a nadie. No sé. Vaya pensando bien.
2: Sí.
1: Vaya pensando. Repetimos la pregunta para que lo tengan en cuenta los oyentes. Si en este momento pudieras tener sentado frente a frente, estuvieras sentado con ese artista frente a frente, con sus letras te hizo creer en el amor, ¿quién sería? ¿Cierto? Y sobre todo, ¿qué es lo primero que le preguntarías? Para que participen con nosotros a través de nuestro WhatsApp, Bésame.
2: 301-1642-937.
1: Son las 7 de la mañana, 17 minutos en Bésame en la Mañana.

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1: 7:25 minutos en Bésame en la mañana. Si en este momento pudieras tener sentado frente a frente a ese artista que con sus letras te hizo creer en el amor, ¿cuál sería ese artista? Y sobre todo, ¿qué es lo primero que le preguntarías? Esa es nuestra pregunta de hoy para que participen con nosotros.
2: A través de nuestro WhatsApp 301-1642-937.
1: Bueno, empecemos a escuchar a nuestros oyentes, a ver qué dice por acá nuestro amigo Emanuel. Buenos días.
3: Bésame, buenos días. Para el tema de hoy, ese artista sería Chayanne. Sus primeras canciones, su ritual de éxitos, mejor dicho, le diría, él cómo hizo para sacar esas letras que inspiran tanto amor. Sus primeras letras, sus primeros pasos. Excelente su música, su ritual de éxitos. Feliz día, que Dios los bendiga.
1: Una muy buena pregunta para don Elmer Figueroa Arce. Así es, es su nombre de cédula o de DNI. Así se llama Chayanne. Hay que preguntarle en algún momento.
2: Por ejemplo, aquí María Paz dice que definitivamente invitaría al monstruo de la canción, Rafael.
1: A Rafael. Pero no le preguntó. Pregunta. Sí, señora.
2: Le faltó. Que los complemente ahí.
1: Le faltó la pregunta. Dorita.
4: Bueno, chicos, sería con mi artista Camilo Sesto. Le preguntaría que si él es consciente de que su música hizo que nos enamoráramos tanto de X personas en sus tiempos. Y que si él era consciente de eso. Y yo, de momento, disfrutando aquí de su museo, porque soy de Alcoy, Alicante, de donde era él, y aquí está su museo. Y para mí fue un artista encantador. Venga, muchas gracias. Bésame.
1: Gracias, Dorita. Un abrazo.
2: Por aquí, Adriana Mesa, desde Manizales, nos dice, si pudiera tener enfrente a mis artistas favoritos, serían Manolo Otero y Rudy Márquez por las letras de sus canciones. Uh-huh. Eran preciosas, aunque ya no estén en este mundo terrenal, las escucho a través de Bésame. Pero no nos dice qué preguntarían.
1: ¿Qué le preguntarían a ellos, exactamente, si los tuvieran al frente?
2: ¿Alguna curiosidad sobre sus canciones? ¿Algo? Eso, ¿qué pregunta?
1: Hanner, ¿cómo está? Buenos días.
5: Buenos días, les habla Hanner, como siempre. Súper agradecido con mi Dios por este nuevo día que nos da, por todas sus bendiciones. Les mando un saludo muy especial a todos los del equipo de Bésame. Dios los bendiga siempre y me encantaría tener de frente y poder distinguir a Roberto Carlos y poderle hacerle la pregunta en quién pensó cuando hizo la canción Cama y Mesa. Por supuesto, todas las canciones son muy lindas. Muchas gracias por tan bella emisora y yo, como siempre, escuchando Bésame.
1: Muy buena pregunta, Jane. Sí. Muy buena pregunta.
2: Por aquí es de París, Francia, Luz Marina Franco.
1: ¿Qué es que sé? Bonjour, Luz. ¿Cómo ça va?
2: Por aquí dice, hay muchos artistas y es difícil escoger. En mi caso sería Camilo Sesto y le diría, fuiste las palabras a mis sentimientos.
1: Ah. Muy bien, muy bien. Paula.
6: Hola, mis amores, muy buenos días, ¿cómo amanecen?
1: Muy bien, ¿y tú?
6: Con Paula desde Panamá. Amores, esa pregunta está bien difícil porque hay muchos artistas que nos inspiran, pero bueno.
1: ¿Por qué?
6: Yo, una de las primeras que me inspiró fue Marisela y Joan Sebastián.
1: Marisela y Joan.
6: A Marisela le diría que cómo hizo para tener esa voz tan melodiosa y esas letras que cantaba con tanto sentimiento. Y a Joan Sebastián, sí, por algo fue el poeta del pueblo, ¿no? Uh-huh. Qué gran compositor fue y que lo inspiró o que lo inspiraba tanto a componer y a cantar como cantaba. Uh-huh. Excelente día para todos. Bésame.
1: Bueno, muchas gracias a Paulita.
2: Por aquí es de Santa Rosa, Antonio García nos dice, el tema está interesante, aunque un poco complicado para elegir, pues a quienes crecimos con esta maravillosa música, se nos hace muy limitado escoger para el amor un solo artista o una sola canción. Pero como se trata de una elección, definitivamente José Luis Perales. José y le preguntaría por qué la decadencia de su romance musical, cuando aún en su momento tuvo mucho para dar.
1: Mire, pues Alberto Martínez dice que le preguntaría a Camilo Sesto, bueno, con la canción con Amor Mío que me has hecho, que es muy linda letra para los enamorados, pero bueno, ahí le faltó un pedacito de la para complementar ese interrogante a Camilo Sesto.
2: Por aquí es de Piamontes Dos Quebradas, sí. Verónica Robledo dice, les cuento que esos artistas serían Ricardo Arjona, Alex Huago y Juan Fernando Velasco. La pregunta sería que de dónde sacan tanta inspiración para hacer esas canciones tan hermosas.
1: Escuchemos a Mari en Cartago.
7: Buenos días, Bésame con
1: Buenos
7: Mari.
1: Días.
7: Pues si yo pudiera tener enfrente, pues sería varios, Marisela, Joan Sebastián, Camilo Sesto, entre otros. Y no porque me hayan hecho creer en el amor, porque el amor no existe,
1: ay,
7: sino que es una música muy bonita y muy romántica. Y pues les preguntaría cómo se hicieron famosos, de dónde vino ese ego de ellos, de ser cantantes, de dónde sacaron las canciones, cómo las escribieron. Sí, se siente rico ser una persona admirada por todo el mundo.
1: Claro.
7: Bueno, que tengan un feliz día, gracias.
1: Gracias, Mari. Un abracito para vos.
2: Por aquí una nueva oyente dice, mi artista sería Emmanuel y le preguntaría cómo hace para conservar su estado físico y su color en la voz en la actualidad.
1: Ay, qué chévere. Oiga, muy buena pregunta. Déjanos ahí el nombre completito y de dónde nos escuchas para agregarte. Son las 7 de la mañana, 31 minutos. Sigan opinando con nosotros. Nuestra pregunta de hoy es muy, muy fácil. Muy fácil. Sí. Para que se la recordemos a los oyentes.
2: Si en este momento pudieras estar sentado frente a frente con ese artista que con sus letras te hizo creer en el amor, ¿quién sería ese invitado especial y sobre todo qué es lo primero que le quisieras preguntar?
1: Y sigan opinando a través del 301-1642-937. Aquí llega el argentino Jerónimo y esta canción, Amor Mío, 732 en Bésame en la Mañana.

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1: Aquí los estamos acompañando en esta mañana de jueves. Se acerca nuevamente un fin de semana con la mejor música romántica de Bésame, la emisora que te enamora. Y tenemos un tema espectacular para que ustedes interactúen con nosotros a través de nuestro WhatsApp y bueno, dejen sus opiniones en Olau.
2: Sí, queremos que nos cuenten, perdón, imagínense la situación hipotética que están sentados frente a un artista que los hizo creer en el amor. ¿Quién sería ese artista y qué es lo primero que quisieran preguntarle?
1: Bueno, le damos por acá entonces opiniones que nos han dejado a través de nuestro WhatsApp. Bésame, Alejandra de España dice por acá, hola familia Bésame, lo que yo quisiera tener frente a frente es a Laura Pausini, es con ella, sabe ya música, mejor dicho. ¿Qué le diría? Pues que me diera un autógrafo y le preguntaría que dónde vive. Bueno, mis amores, pues así le preguntaría yo. Dios los bendiga siempre.
2: Por aquí es de Providencia, nuestro amigo Andrés dice, mi artista sería Leo Dan. Y mis preguntas es, ¿cómo fue el momento en que descubrieron tu talento? ¿Qué soñabas ser antes de ser artista? ¿Cuál fue la canción o trabajo que te cambió la vida? ¿Qué fue lo más duro de empezar? ¿Quién fue la primera persona que creyó en ti? Si pudieras volver a los 80, ¿qué consejo te darías? ¿Extrañas los 80? ¿Y cuál ha sido el momento más feliz de tu carrera?
1: Bueno, genial.
2: Le hice una entrevista.
1: Sí, totalmente, claro. sí, prácticamente un podcast ahí como para hacer con el Leodán. Deli Hoyos, saludito a mi especial desde Primavera Azul. Dice por acá, hola mi gente hermosa. Me encanta saber que estemos bien en unión familiar. Dios nos dé muchas bendiciones y excelente día. Un abrazo grandotote para todos. Gracias Nelly, igualmente para ti y para todos los amigos de Primavera Azul.
2: Por aquí, Yider Marín desde Pereira nos dice, me gustaría tener frente a Camilo VI y preguntarle que en quién se inspiraba para componer tan bonitas canciones.
1: Muy bien, Jonathan, el tocallito, un abrazo enorme en el centro.
3: Bésame, buen día, ¿bien o no?
1: Bien, bien.
3: Si yo estuviera enfrente a María Guadalupe Araújo Young, más conocida como Ana Gabriel,
1: sí,
3: la Luna de América, primero le haría gracias, porque es mi artista favorito, en todas sus canciones las amo, y le preguntaría, no, ya tiene respuesta, ella dijo que si iba a ir un año sabático,
1: ajá,
3: que si iba a tirar un año de descanso y ya lleva 6 meses,
1: sí,
3: le preguntaría si lo puede reducir ese año y volver a los escenarios, que hace falta. Buen día, Bésame.
1: Bueno, Jonathan, un abrazo enorme para vos, mi hermano.
2: Por aquí desde Popayán, Edison nos dice, me gustaría tener frente a mí a Miguel Gallardo, a José Luis Perales, a Ricardo Montaner, a José José y a Rocío Dúrcal. Y les preguntaría cómo hacer para que los pseudoartistas de hoy aprendan a cantar y cómo hacer para que las nuevas generaciones escuchen buena música y no la musiquita de
1: bueno,
2: moda.
1: Eso es con regaño y todo. Luz Marina Pavón dice por acá, Bésame, buenos días, los amo. Yo invitaría a Ricardo Montaner y le preguntaría qué lo inspiró con el tema Te Echo de Menos. Bésame, los amo, soy Luzma. A mí no me asentaron la carta de renuncia, como dice la canción. Ah, bueno, Luzma, bueno, si quieres, un abrazo enorme para ti y para toda la gente linda en la villa.
2: Por aquí, Víctor Buitrago dice, mi artista sería Leonardo Fabio y le preguntaría en qué se inspiró para crear la abuelita Zenaida y su experiencia de vida en Colombia.
1: Bueno, Gloria, desde Kennedy, ¿qué nos dice, Gloria?
4: Hola, buenos días, familia Bésame. Si yo pudiera tener un artista frente a mí, me gustaría tener a Ricardo Arjona. Y como primera medida le diría que me encantan sus canciones, que me encantan sus composiciones, sus letras, y que me cuente si esa canción Historia de Taxi fue una historia real que le pasó, le sucedió, o porque qué lo inspiró a componer esa canción, porque pues no sé, la trama de esa canción es como fuertecita, la vuelta que dio la vida en esa historia. Entonces me gustaría saber el porqué de esa canción. Feliz y bendecido día.
1: Sería una excelente pregunta para, sí, Ricardo Arjona, la verdad. Gloria, muchas gracias por opinar con nosotros desde el barrio Kennedy.
2: Por aquí desde el barrio Travesuras, Caterine nos dice a Luis Miguel y a Ana Gabriel. La verdad, yo no le preguntaría nada. Antes les agradecería por tan hermosas canciones. Miénteme y Luna, tú que lo ves.
1: Y por acá está, dice Andrea. Andrea desde Santa Rosa de Cabal, mi artista favorito, Joan Sebastián. Y mi pregunta es, ¿en quién se inspiró para escribir Tú y Yo? Muchas gracias, Andrea, por opinar con nosotros. Si nos regalas el apellido, te lo agradecemos para agregarte a nuestro WhatsApp. Pésame. Hablando de Joan Sebastián, recuerden que ahorita después de las 9 de la mañana tendremos a Johan Morales. Yo me llamo Joan Sebastián, uno de los artistas invitados para el íntimo Bésame, que será el próximo viernes 29 de mayo. El Mamá Rumba Discotec, no se lo pueden perder después de las 9 de la mañana aquí. Nuestra emisora y aparte de todo también en transmisión a través de TikTok para que ustedes lo puedan ver. Recordémosle la pregunta a nuestros oyentes para que sigan opinando con nosotros, Lau.
2: Si en este momento estuvieras sentado frente a frente con ese artista que te hizo creer en el amor, ¿quién sería ese artista y qué pregunta?

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1: Ocho de la mañana con 12 minutos. Esto es Bésame en la Mañana. Te estamos acompañando en una hora más de nuestro espacio matutino con un clima muy agradable hasta ahora en la Querendona, Trasnochadora y Morena. Recuerden que ustedes pueden seguir participando en nuestra pregunta de hoy, en donde ustedes invitan, ¿cierto? Invitan a alguien a la mesa, que es obviamente lo que pudieran tener frente a frente, a ese artista que con sus letras te hizo creer en el amor. ¿Cuál sería ese artista y qué es lo primero que le preguntarías?
2: Bueno, ahí está entonces para que ustedes sigan opinando con nosotros. Dejen sus opiniones a través del 301-1642-937.
1: Bueno, vamos a escuchar por aquí a Paula. ¿Cómo estás?
3: Hola, Bésame. ¿Cómo están? Muy buenos días.
1: Buenos días.
3: Para todo el equipo. Yo le preguntaría a Tormenta.
1: Tormenta.
3: A Marisela.
1: Sí.
3: ¿Quién fue la persona que los inspiró, que las inspiró tanto para hacer esas canciones tan bonitas con tanto amor? Que de verdad es inspirado a tantas mujeres y les han hecho tanto acompañamiento, tanto en el desamor como en el amor. Pero sí le volvería a ellas así la pregunta. ¿Quién fue la persona que las inspiró? Muchas gracias, Bésame.
1: Gracias, Paula, desde Alcalá, en Valle del Cauca.
4: Por aquí, Victoria Alonso, desde Punto Rojo, Vía Armenia, nos dice, me encanta Camilo VI, y le preguntaría por qué le dedicó la canción Perdóname a su mamá.
1: Jaime.
5: Hola, Bésame, muy buenos días.
1: Muy buenos días. Sí, señor.
5: Yo me sentaría frente a José Luis Perales.
1: Sí.
5: Y preguntarle, ¿de dónde sacas esas palabras tan hermosas para componer canciones como las que escuchamos en estos momentos?
1: ¿Cuál sería?
5: Son muy preciosas, muy bonitas. Esas palabras son muy dedicadas para una mujer.
1: Podré olvidar.
5: Y posiblemente uno se enamore con esa música.
1: Vale.
5: Feliz día para todos allá en estudio.
1: Jaime, muchas gracias por tu opinión. A ver qué dicen más por acá.
4: Por aquí es de Cuba, Verónica Hurtado nos dice, mi cantante sería Manolo Otero, José José y Julio Iglesias. Les preguntaría si sus canciones fueron inspiradas en vivencias personales o de dónde sacaban tantas letras hermosas para sus canciones.
1: Adrianita.
6: Hola, mi bella, me buenos días con Adriana. A ver, muchachos, si yo hubiera tenido la oportunidad, yo hubiera preguntado a uno de mis cantantes favoritos, que es Rudy Márquez, que quién fue Ana María, que me lo hizo sufrir. Y a Diango, que por qué se enamoró de su mejor, de la novia de su mejor amigo.
1: Ay.
6: Chao, mi Bésame.
1: Ah, sí, que por eso cantan la canción al lado de Pimpinela, por ese hombre. Uy, Dios mío.
2: Sí.
4: Por aquí desde Cartago, María Irma nos dice, mi cantante preferido, José Luis Perales, le diría que con las canciones que de él me enamoré, que es un romántico y sí creo en el amor.
2: José Luis Perales tiene mucha fanaticada,
1: uy, sí,
2: ¿cierto?
1: Tiene unas canciones, una inspiración.
2: Y diría uno que de pronto podría ser más fácilmente artistas como Camilo VI, como el mismo Leo Dan, Leonardo Fabio, que tienen tanta música.
1: Ajá, eso es cierto. Abraham, tranquilo, en un ratico ya estaremos en vivo, no te preocupes. Es que está desesperado por ver a Laurita en la cama.
2: Ah, ya le mandé una foto, Abraham. Tranquilo.
1: Ya le mandé una foto, no te preocupes. David, ¿cómo está?
7: Hola, mi Dios, buenos días, bendiciones para todos en cabina. El que yo quisiera tener de frente sería Enrique Iglesias y preguntarle que cómo hizo para sacar tan excelentes canciones, para tener una memoria y una mentalidad de sacar tan hermosos temas. Bendiciones para toda la cabina.
2: Bueno, es casi una experiencia religiosa.
1: Una experiencia religiosa.
2: Por eso es que sacó tantas canciones.
1: Sí.
4: Por aquí, Pablo Antonio Alzate de Dos Quebradas nos dice, hermoso hablar del material humano que tenemos las personas, esas historias y misterios que encierran cada canción y que los artistas lo van plasmando como si supieran ese sentimiento en nuestros corazones. Todos nos dan esa mano para resolver y transportar en el tiempo. Uno de ellos es Camilo VI y me pregunto cómo hizo para encerrar tantos sentimientos e historias de amor en cada una de sus canciones.
1: Luis.
8: Buenos días, Bésame, que tengan un excelente día hoy, lleno de bendiciones. Para la pregunta de hoy, si yo estuviera frente a mi artista favorito, que lo admiro en todo lo que hizo, toda la música que sacó, que es Camilo VI, le diría que cómo haría él para cantar de la forma que cantaba, de esas letras tan románticas, y que conquistó más de una mujer por esa presencia que él tenía y,
1: claro,
8: y su cualidad de hombre.
1: Gracias, Luis.
4: Por aquí Mariluz desde Cuba nos dice a Marco Antonio Solís y le preguntaría cómo se mantiene tan guapo y su música me estremece.
1: Muy
2: muchas
1: bien.
2: Gracias.
1: Muchas gracias. Son las 8:17 minutos. Sigan opinando con nosotros a través del WhatsApp Bésame.
4: 301-1642-93.
2: En cuanto a minutos estaremos a través de TikTok para que ustedes se van conectando de una vez en Bésame Pereira 93.7. Y recuerden, después de las 9 de la mañana estaremos con Yo Me Llamo Joan Sebastián, Joan Morales. Estará por acá hablándonos de su vida artística y muchísimo más.
1: Aquí está Guillermo Dávila, la canción Por Amarte Tanto, 8:18 minutos en Bésame en la mañana.

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1: Son las 8 de la mañana, 29 minutos. Continuamos en Bésame en la Mañana. Bueno, DJ Jonathan, en los deportes, hoy juega el Deportivo Pereira. Sí, vuelve a jugar el Deportivo Pereira después de las 3:30 de la tarde. Va a jugar ante el cuadro de Águilas Doradas allá en el Cincuentenario.
2: Sí, señor, que es el estadio que está tomando obviamente para jugar sus partidos de local, el equipo obviamente de Antioquia. Así que bueno, vamos a esperar a ver cómo le va al Deportivo Pereira, que en este momento marcha tercero.
1: Sí.
2: Con todas las posibilidades. Sí, 4 puntos y con todas las posibilidades de poder obviamente avanzar a la siguiente ronda en ese torneo que reúne los equipos de la A con los equipos de la B. En cuanto a novedades del equipo matecaña, pues decir que Richard Rentería, que había venido jugando durante los últimos partidos con Deportivo Pereira,
1: sí,
2: pues
1: señor,
2: ingresó a departamento médico.
1: ¡Oh, qué vaina!
2: Por lo mismo de la mayoría, lesión muscular, desgarro muscular.
1: O sea, como dice un amigo nuestro.
2: Es que yo no quería decir, pero yo lo comparto totalmente. ¿Cómo dice?
1: Desgano muscular.
2: Desgano muscular.
1: No, no sabemos, no, o sea, no sí, sabemos sí, porque, sí. Porque vale la pena decir que Richard Rentería al menos es de lo poquito que uno puede destacar.
2: Sí, de los que,
1: de lo que hay actualmente.
2: Que llegaron.
1: Sí.
2: O por lo menos de los que llegaron, la verdad, para sumar al equipo matecaña. Bueno, esperamos que tenga una pronta recuperación, por lo menos él. Los otros sí son de desgano muscular, la verdad. Digamos que novedades, por ejemplo, en la convocatoria, nuevamente pues aparece Daniel Ortiz,
1: sí,
2: ¿cierto? En convocatoria y de pronto ahí como de los que van de pronto ahí en la parte de adelante, no.
1: Anderson ninguno. Plata.
2: Sí, es el único que ingresó pues en el último partido también a jugar, a sumar unos últimos minutos, ¿cierto? En la victoria por mínima diferencia del cuadro matecaña. Pero de resto no, yo creo que es una nómina de pronto entre jóvenes y obviamente los veteranos que venían jugando. Uh-huh. Obviamente por ahí está Jordi Monroy, Walmer Pacheco, Urrea, que también pues venía obviamente desempeñándose. Y en el medio campo pues también con Jorge Bermúdez y Miguel Aguirre, que pues vuelvo y les digo, pues estaban jugando normalmente pues acá, obviamente en nuestras... En los últimos partidos, por decirlo así.
1: Así es, son las 8 de la mañana, 32 minutos en Bésame en la Mañana. Y ayer al Medellín y al Junior de Barranquilla se les aparecieron las victorias, pero creo que la que más hay que resaltarle es la del Medellín, que sigue con esa aspiración de continuar en la Copa Libertadores. Ya al menos aseguró la Sudamericana, pero le falta sacar un punto al menos en condición de visitante cuando la próxima semana enfrente a Estudiantes de La Plata.
2: Así es, vamos a ver entonces cómo obviamente le va al equipo colombiano. Hay que hacerle muchísima fuerza. Yo creo que es de los equipos que, digamos, ha tenido como más regularidad junto al Deportes Tolima en cuanto al torneo internacional. Entonces esperar que pueda avanzar y que lo pueda hacer de muy buena manera. Ayer el que trató de revivir fue el Junior de Barranquilla.
1: Ah, sí.
2: O digamos que revivió.
1: Sí, de cierta manera.
2: Revivió de cierta manera. Obviamente el último partido le va a tocar duro porque tiene que esperar resultados. Tiene que hacer lo suyo y esperar resultados.
1: Sí.
2: Entonces, bueno, vamos a ver entonces si el Junior sí le alcanza, la verdad, para poder por lo menos aspirar a una Copa Suramericana en torneo internacional.
1: Exactamente. Son las 8 de la mañana, 33 minutos. Esto es Bésame en la Mañana, señor.
2: No, que usted me iba a hablar del finalista del día de hoy que está esperando
1: El
2: Envigado Fútbol Club.
1: Sí, señor.
2: Que fue el que clasificó por el grupo A del torneo de ascenso acá en Colombia.
1: Hoy juega el grupo B del tema del ascenso, donde en el primer turno Unión Magdalena será local frente al cuadro de Bogotá, mientras que a las 7:30 de la noche Real Cartagena será también anfitrión en su casa en el Jaime Morón, va a enfrentar al cuadro de Barranquilla. No puede, oiga, lo curioso es que no juegan a la misma hora porque el Unión Magdalena no pudo disque conseguir estadio con iluminación. O sea, fue bastante particular esa decisión. Entonces le toca al Unión Magdalena esperar el milagro de poder avanzar a enfrentar a Envigado.
2: Después de.
1: No.
2: Ah, sí, bueno, sí, para claro. llegar a imagínese, la final, sí.
1: Imagínese, Unión puede ganar pueden ganar 1-0, uh-huh. pero si en la noche el Cartagena gana, el Cartagena es el que pasa.
2: Sí, un empate también le alcanza un empate. O no.
1: Sí, mire, en este momento, Cartagena 10, Unión Magdalena tiene 8 puntos. Entonces, imagínese, ahí la ventaja. Creo que la ventaja la tiene, si no estoy mal, el Unión Magdalena. Es decir, si hay igualdad en puntos, Unión pasaría.
2: Ok.
1: Pero una victoria al Cartagena prácticamente, o sea, valdría nada lo que el esfuerzo que hizo el Unión Magdalena temprano. Deberían haber jugado a la misma hora, pero esas excusas de que no hay iluminación, bastante particular.
2: Ahí está entonces el Real Cartagena que juega de local.
1: Sí, señor.
2: Entonces, bueno, vamos a ver entonces cuál es el próximo finalista en el torneo de ascenso que ya está esperando Envigado para saber quién va a ser el primer campeón en ese primer semestre.
1: 8:35, aquí está Nino Bravo, América, América.

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5: Son las 8:44 en Bésame en la Mañana. Seguimos escuchando a nuestros oyentes que están muy juiciosos. Se han enviado sus audios y sus mensajitos a través del WhatsApp 301-1642-937.
6: Por aquí desde Pinares, Patricia Zapata nos dice: si tuviera la oportunidad con José Vélez y decirle que sus canciones son súper espectaculares.
7: Que se tomen un vino griego.
5: Un vino griego, sí. Y ya después le dicen, no, por favor. 8:45, Aleida.
8: Buenos días, familia Bésame, soy Aleida Cárdenas. Que tengan un bendecido día. Yo al artista que le preguntaría, no, ¿cómo hace? Pues la verdad no sé si las canciones las compone él. Sería Franco Simone. Me encanta mucho la letra de las canciones de Franco Simone y me gusta mucho escucharlo.
5: Gracias, Aleida. Franco Simone.
7: Es muy cierto, tiene unas canciones demasiado lindas. Sí, muy lindas.
5: Son muy bonitas.
6: Por aquí es de Graminea, Jorge.
5: La Graminia.
6: García. Graminia.
5: El de la Graminia.
6: Nos dice: mi artista sería Andrés Cepeda y le preguntaría que en quién se inspiró para escribir día tras día. Y nos la pide si la podemos poner.
5: Listo, más adelantito la ponemos. Luz Mari.
9: Muy buenos días, Bésame, buenos días para Jonathan, Sean y Laurita. Laurita, me alegro mucho que ya estés bien en la emisora, que estés de nuevo en la emisora. Un abracito, que te recuperes.
5: Ahí por los laditos.
9: Sobre el tema de hoy. ¿Qué artista me gustaría tener al frente? A Tormenta, me fascina Tormenta. Su música.
7: A Jonathan Bedoya.
9: Me gustaría tener a Tormenta frente a frente.
5: Frente a frente.
9: Compartiendo como la con canción. Ella. Te sí. Escucho, Bésame, un abracito, bendecido día.
5: Gracias,
7: a Tormenta, y decirle de frente, perdóname, he sido una tonta.
5: Sí.
6: Por aquí desde la Unión Valle, Joana nos dice: yo sería feliz con Emanuel, me parece tan romántico, y le diría que cantara para mí.
5: Bueno, 8:46, Jorman.
10: Muy pero muy buenos días, Jormanas, brilla desde Cubita la Bella, Jonathan Sebas. Hermosa dama, niña hermosa que nos llena de alegría. Estuve al frente y estuve sentado con él, con Roberto Carlos Braga Boneiras, el que me enseñó a amar, el que me inspiró en el amor, el que me llevó al amor. Hace mucho tiempo en el lobby del Hotel Torreón que lo atendí, tuve la dicha de atenderlo. Ahora me sentaría con él nuevamente y le preguntaría: Roberto Carlos, ¿qué pasó con ese amor? ¿Qué me pasó? ¿Qué sucedió? Porque siempre pido, tú en mi vida, ¿y qué será de ti a ese ser inolvidable? A ese ser que me enseñó el amor y ya no está conmigo. ¡Feliz día! Yo, hermanas, brilla desde Cubita la Bella. ¡Feliz día!
5: Bueno, Jorman, gracias por su opinión a esta hora de la mañana.
7: Oiga, muy afortunado, Jorman,
5: sí,
7: ¿cierto?
5: Sí, claro.
7: La oportunidad de estar ahí al lado de Roberto Carlos. O sea que Jorman tiene muchas historias para contar.
5: Eso es un privilegio.
7: También de ese gran artista.
5: Eso es un privilegio.
7: Sí.
6: Por aquí, para nuestro oyente que quería saber la historia detrás de Día Tras Día, le comentamos que quien la escribió no fue Andrés Cepeda, sino Jorge Luis Piloto y Joel Enríquez. Piloto le mostró la canción a Cepeda porque esta letra refleja anhelo y amor incondicional, la paz que brinda ser amado y la alegría para despertar con una sonrisa.
5: Jorge Luis Piloto, un gran compositor que también ha estado pues, muy vinculado con el género de la salsa. Son las 8:48 minutos, más oyente. Lili, ¿cómo está? Muy buenos días.
11: Muy buenos días, familia Bésame. Pues la verdad, yo como soy tan romántica, me gustan todos, me gustaría tenerlos todos. Me gustaría tener a Jerónimo, a Emanuel,
5: ¿a quién
11: Franco
5: más?
11: De Vita,
5: sí.
11: A Roberto Carlos, a Leonardo Fabio, todos, porque como soy tan romántica,
5: a Seba
11: ¿en qué se inspiraron ellos para tanto romanticismo? Rocío Dúrcal no queda atrás.
5: No queda.
11: Todos me gustan, del artesano de la música, eso me fascina. Yo soy muy romántica. Bésame.
5: Bueno, muchas gracias a Lili.
7: ¿Quién es el artesano?
5: ¿Quién es el artesano? ¿Oíste?
7: ¿A quién le dicen así?
5: Contanos, yo no me acuerdo. Un saludito para todos los amigos que nos ven en TikTok a esta hora a través de Bésame 93.7. Ya nos pueden ver, ya pueden empezar a interactuar con nosotros. Y en un rato estará nuestro invitado para que también le pregunten lo que quieran.
7: Sí, así que váyanse conectando de una vez a Bésame Pereira 93.7 en TikTok, porque ya venimos con Joan Morales. Yo me llamo Joan Sebastián. Lo tendremos aquí hablando de toda su carrera artística y de cómo obviamente se está preparando para ese gran íntimo de Bésame que ya será de este viernes en 8 días en Mamá Rumba Discoteca.
6: Por aquí tenemos otro oyente, Mario Vinasco, que desde Villa Santana nos dice: mi artista favorita es Patricia Terán, me gustaría estar frente a ella, preguntarle qué la inspiró a hacer esas canciones tan hermosas y tan de corazón que con ese sentimiento ella cantaba.
7: Ah, pero no es tan difícil.
5: No es tan difícil.
7: Venga acá, Caracol, y se la presentamos.
5: Mentira. Lorena, ¿cómo estás?
12: Hola, muy buenos días, amigos de Bésame. Muchas bendiciones para
5: buenos
12: usted.
5: Días.
12: Excelente programa. Yo le preguntaría a Diego Verdaguer. ¿Qué haría si en esta vida le dieran otra oportunidad? Muchas gracias. Tengan un bendecido día.
5: ¿Usted qué haría? ¿Usted qué haría? ¿Ahí ya escucha o...?
7: Pues mermó.
6: Sí,
7: mermó todo el volumen.
5: No, es que ya lo acabo de cambiar para poder que escuchen los oyentes de TikTok. 8:50 minutos.
6: Por aquí, Alba Lucy Romero nos dice: quisiera tener enfrente a Rocío Dúrcal y decirle que es mi ídolo, que la lloré mucho cuando partió, que ninguna como ella, irreemplazable, y amo todas y cada una de sus canciones.
5: Doralba.
13: Buenos días, Bésame, cómo amanecieron todos, Dios les bendiga.
5: Muy bien.
13: Yo le preguntaría a Jorge Luis Ortúa, esas canciones tan divinas que él dejó.
5: Sí.
13: Y Así es la vida, esa canción me encanta, y a mis hijos. Y hay otras pues que se me van de la mente.
5: Sí.
13: Me gustaría preguntarle qué lo inspiró para esa canción tan linda, Así es la vida. Me encanta esa canción, me fascina. Dios les bendiga. Mil bendiciones, que pasen lindo día.
5: Gracias a ti.
7: Mira que yo tuve la oportunidad de conocerlo.
5: Sí.
7: Y interactuar con él varias veces. Y me dejó muy impactado la muerte del maestro, porque tenía una calidad de persona impresionante, una humildad maravillosa, o sea, envidiable. Y saber que se nos fue así como tan rápido,
5: sí.
7: Después de que tenía tanto talento o tanto para darnos como artista. Pero bueno.
5: Gran compositor.
7: Sí,
5: total. Gran compositor. Son las 8:52 minutos. Una más para ahí con música.
6: Por aquí, Ángela Rodas, desde El Jazmín Dos Quebradas, nos dice: mi ídolo Ricardo Arjona, le preguntaría quién lo inspiró para tan lindas canciones con tanto sentimiento.
5: Son las 8:52 minutos. Esto es Bésame en la mañana. Ya venimos para seguirlos escuchando y recuerden que pueden interactuar con nosotros a través de TikTok.

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1: Son las 9:08. Cambia el reloj, 9:09. Estamos en Bésame en la mañana, nuestra última hora de información y entretenimiento. Y además con un invitado muy especial en esta mañana de jueves.
2: Así es, ya lo estaban esperando ustedes. Ya se los habíamos mencionado desde el día de ayer, esa gran sorpresa de que nos acompaña acá en nuestra cabina de Bésame, uno de los grandes artistas que estará acompañándonos en el íntimo Bésame, íntimo de madres, en este mes, el próximo 29 de mayo, en la discoteca Mama Rumba, ahí en el sector de la Badea. Y bueno, ¿qué tal si lo recibimos entonces con un fuerte aplauso a Joan Morales?
1: ¡Epa! Muy bien, bienvenido.
3: Muchísimas gracias, no saben lo bueno que se siente ser recibido de esa manera. No, un saludito muy especial a todos los oyentes, a Sebas, a Jonathan, a Laura también. No, contentísimo de por primera vez estar por aquí en Bésame.
1: ¿Cómo van las cosas? Cuente a ver.
3: Ave María, no pueden ir mejor, no pueden ir mejor. La verdad es que muchísimo trabajo, gracias a Dios, bendecido por el Señor. Y no, mejor dicho, todo está perfecto.
1: Gracias a Dios, eso nos alegra enormemente.
2: Bueno, me imagino que con muchísimo trabajo, ahorita que veníamos acá rumbo a la cabina, me dijo, no, Jonathan, mejor dicho, el fin de semana, tanto trabajo por todos lados, porque Joan normalmente, pues digamos que se presenta más que todo como por fuera de acá del Eje Cafetero, ¿no?
3: Sí, sería muy rico trabajar por aquí en la región, pero por ahí dicen que nadie es profeta en su propia tierra, entonces me toca, siempre soy contratado para el Cauca, para Nariño, para Boyacá, para Cundinamarca, Santander. Esas, sí, digamos, pues, que son las plazas más potentes para mí. De vez en cuando una por aquí, pero pues ahora que voy a presentarme con Bésame.
2: No, y para nosotros es un privilegio, sí, y también para los oyentes de Bésame, que van a tener la oportunidad de estar allí, porque pues van a poder disfrutar de su talento, de su hermosa voz y de todas esas canciones espectaculares. Pero contémosle un poquito a nuestros oyentes de Bésame, ¿quién es Joan Morales?
3: Bueno, Joan Morales, primero que todo, es alguien que quiere iniciar y emprender su carrera artística como, bueno, valga la redundancia, artista inédito. Siempre he tenido mi sueño de poder desprenderme del personaje de Joan Sebastián, a pesar de que me encanta personalizarlo, me encanta hacer sus conciertos, me encanta cantar esas canciones y que la gente, inyectarle ese romanticismo a la gente. Pero siempre mi sueño ha sido poder inyectar ese romanticismo también con mis propias canciones, con mi propio talento como artista inédito. Y bueno, siempre esperando la oportunidad que Dios me dé para tomarla y arrancar.
2: ¿Dónde naciste, Joan? Es que no alcancé a escuchar de pronto.
3: Yo nací en la ciudad de Cartago, allí.
1: ¿En Cartago?
3: Cartago, ah, bueno, allí. De aquí allí cerca. No, de allí nomás. Es que
1: Joan, ¿qué es tener, qué es llevar e interpretar esas canciones de Joan Sebastián, de este artista que obviamente lo consideran muchos como el poeta del pueblo?
3: Bueno, la verdad, si ustedes se pararan conmigo, en cada escenario donde yo me presento se siente espectacular. La verdad, la gente ama este personaje, ama mucho sus canciones, tiene muchos éxitos. Sí. A pesar de que Joan Sebastián tiene más de 1,000 canciones, digamos que plasmadas, que la gente conozca, tiene más o menos unas 30 canciones, y cada vez que uno interpreta esas canciones en los sitios, en cada parte donde uno va, es una locura, la verdad es una locura. Aman este personaje y pues obviamente uno que salió de este programa lo acogen más y lo reciben con mucho cariño.
2: ¿En qué temporada fue que la que estuviste?
3: Finalista 2017.
2: 2017.
3: Me ganaron por 16 votos, hermano.
1: ¿Por 16?
2: No. ¡Ay! ¡Qué aburrido! Y que yo diría, claro, total, porque si yo diría que no debería de ser de esa manera quien se ganase en ese momento, ¿cierto?
1: Sí.
2: Dicho premio, sino obviamente por el talento.
1: Por el talento. Vea, ya empiezan los seguidores a través de TikTok a hacer preguntas. Doña Ada, como siempre, ahí haciendo su cuestionario, porque ya me mandó como 3 preguntas de una vez.
4: Sí. No.
3: Esa de una por la boleta. 3.
1: Sí, yo creo. Dice, ¿cómo nació tu pasión por imitar y cantar? Esa es la pregunta que hace ella inicialmente.
3: Bueno, muy buena pregunta. Yo, muy pequeño me gustaba cantar y era, mejor dicho, fanático a cantar. Después de ahí perdí como la afición y me dediqué a bailar. Y ya después de ahí me empezó a dar pena cantar. Yo dije, no, ¿yo qué voy a cantar? Y entonces tenía un amigo que cantaba y entonces los otros se burlaban de él, y yo, ¿usted cree que yo voy a cantar para que todos estos se burlen de mí? No, la madre.
2: Entonces me dedicó a bailar.
3: No, me dediqué a bailar.
2: ¿Y qué bailaba?
3: Me gustaba mucho, de todo. Yo bailaba danza folclórica, danza contemporánea, de todo un poquito, y enseñé también. Y resulta, acontece que en el 2000, más o menos en el 2009, tuve la oportunidad de, precisamente con Camilín, con Camilo VI de Colombia, me quedé sin trabajo. Estaba trabajando en una ferretería y me quedé sin trabajo, y yo, ¿ahora qué voy a hacer? Entonces me dice él, no, porque él ya me había escuchado cantar, y me dijo, no, pues camine, vámonos y cantamos. Y la primera vez pues, que yo canté así fue en el parque, de Bolívar, de Cartago, un miedo, ni el berraco, hermano, mejor dicho, y bueno, desde ahí fue empezando poco a poco, y precisamente los amigos que se burlaban de él, del otro, fueron los amigos que me dijeron, usted canta mucho. Oh, hermano, imagínese. Cante, mejor dicho. Entonces, uno no sabe las vueltas que da la vida.
2: ¿Pero qué cantaba, Joan?
3: A mí me gustaba cantar, o me gusta cantar de todo. Es más, yo canto Camilo VI. Bueno, no soy bueno para cantar, pues, que sea un tenor, pues. Camilo VI, Miguel Gallardo, Pedro Lobato, Marco Antonio Solís, Joan Sebastián. No, bueno, mejor dicho, la balada es algo muy importante para mí. Me gusta mucho y es algo, pues, que con lo que siempre disfruto interpretar.
2: Bueno, súper, vean, ahí conocen ustedes un poco de la vida artística y muchísimo más de ese gran artista que hoy nos está acompañando acá, invitado especial en Bésame en la Mañana. Él es Joan Morales, yo me llamo Joan Sebastián y estará acompañándonos en el próximo íntimo de Bésame, el próximo viernes 29 de mayo, o sea, de mañana en 8 días, en Mamá Rumba Discoteca en La Madea. Recuerden, muy pendientes porque ahorita, antes de finalizar nuestra entrevista con él, pues estaremos haciéndole muchísimas preguntas para que ustedes pues tengan la oportunidad también de ganar sus entradas dobles.
4: Sí.
5: Como lo decimos siempre, tienen que estar muy pendientes de Bésame, todo lo que hablamos, lo que ustedes escuchan, porque a partir de ahí hay preguntas para todos los oyentes que quieran ir a disfrutar de este íntimo Bésame el día 29 de mayo.
2: Bueno, entonces, ¿qué les parece si nos escuchamos qué? ¿Una cancioncita de Joan Sebastián o qué?
5: ¿Cuál quiere escuchar, señor?
2: No, pues no sé.
5: Yo tengo por acá.
4: ¿Cuál quiere escuchar?
3: La canción que más me gusta a mí se llama Amarte.
5: Amarte. Amarte. Uy, esa es muy buena canción. Es que, como dicen por ahí, se le tiene. Se le tiene y la vamos a escuchar completica aquí en Bésame en la Mañana. Son las 9:16 minutos en este jueves, señor, ¿qué iba a decir?
2: Y que se conecten en TikTok.
5: Ay,
2: ya,
5: sí.
2: Ya, conéctense porque ahí lo están viendo en vivo en nuestro live en TikTok. Bésame para ir a 93.7 para que ustedes también le hagan preguntas por allí. ¿Listo?
5: Ahora sí.

0: se va.
1: Aquí estamos en Bésame en la Mañana y nosotros continuamos en este jueves. Estamos con nuestro invitado, con Joan
2: Morales. Joan Morales.
1: Joan Morales.
2: Sí. Pues si usted no se lo aprende bien, usted se va a perder su entrada doble para el íntimo de Bésame.
1: Ojo pues, Joan Morales. Ya no les ayudo más, ya no les ayudo más. Bueno, Joan, hay algo bien curioso que se me vino a la mente en este momento. El personaje Joan Sebastián era también conocido como el rey del jaripeo. ¿Usted en algún momento ha hecho eso o le gustaría hacer el jaripeo que él hacía en algunas presentaciones musicales?
3: Bueno, pues no, la verdad no lo he hecho. Yo sí he montado caballo, pero a mí no me gusta chicanear ni decir, ajá, lo que no es. Yo soy miedosito para montar caballo. Algunas veces me he montado en un caballo, porque tampoco voy a decir que no, pero no, la verdad soy miedoso para montar caballo y mucho menos para hacer jaripeo, entonces imagínese. Entonces, en esa cuestión sí digamos que fallo, porque él era el más duro,
1: sí,
3: de los duros.
1: Sí.
3: Entonces, pues, algún día aprenderé. Bueno, Jonathan, de pronto me ayuda.
2: Se cancelan todo el jaripeo.
1: Cantaba, es que era, cantaba y hacía movimientos con el caballo.
2: Exacto.
1: Eso era, o sea, eso no mal lo hacía Joan Sebastián, uh-huh, en sus presentaciones.
2: Sí, no, impresionante. Pero qué bueno que Joan, pues también. Porque yo también reconozco que a mí también, sí, me da mucho temor.
1: No es fácil.
2: En un caballo,
1: no, sí, es fácil. Uno subirse al caballo. Me he subido dos veces a un caballo y uno,
2: aparte,
1: tiene que tener.
2: El movimiento normalmente, sí, que hace el caballo.
3: Sí, sí, dos veces,
1: no,
3: me ha tumbado, ¿o qué?
1: No, afortunadamente. Afortunadamente no me ha tumbado.
2: Digamos que para ustedes guardar, digamos, como que esa afinidad y más, y la fuerza en la voz, el movimiento también pues influye,
1: claro,
2: ¿cierto? En cuanto están en la presentación.
3: Y más que todos los caballos de aquí de Colombia, que normalmente siempre se destacan, es por su paso fino. Es muy complicado cantar y tener el diafragma pues listo para cantar, porque la vibración del caballo,
1: de,
3: hace que la voz se pierda.
2: Sí.
3: Entonces también no es que sea muy muy muy apetecido, de pronto pues el hecho de verlo montado uno en un caballo de pronto, pero que la voz suene muy,
1: no,
3: bien, la verdad no.
1: Solo a él.
3: Sí,
1: solo,
3: sí,
1: a él.
3: Sí, la verdad es que
1: solo a él.
3: Pero mire, si usted compara los caballos de por ejemplo los de México a los de acá de Colombia,
1: sí,
3: el paso era muy diferente.
1: Uh-huh. Sí, es
3: era
1: verdad.
3: Paso, no me acuerdo cómo es que se llama el paso de los caballos de allá, pero es un paso muy diferente, es un paso que permite cantar mejor, uh-huh, pero el de aquí es paso fino, entonces
1: paso fino.
3: Aunque los caballos de aquí de Colombia son, yo creo que los más apetecidos en el mundo.
2: Sí, claro, los, uh-huh, más hermosos, por decirlo así.
4: Por Joan, aquí,
2: así, dale.
4: Por aquí es de WhatsApp, Gloria Cardona nos dice, ¿hay alguna canción especial de Joan Sebastián que se identifique con algún momento de tu vida?
3: Virgen del Carmen, yo sabía que me iban a hacer una pregunta corchadora, hombre.
2: La esposa de Joan, apague un momentito el radio.
1: Sí, sí.
3: No, pues, de pronto cuando empecé con mi novia, que ahora es mi esposa, una vez le hice una, como un, ¿cómo es que llama? Bueno, pegué varias foticos de ella, sí, y le mandé una canción, y resulta que el programa no se llamaba Momentos, sino Mementos. Eso nos quedó.
2: Ah, madre.
3: Y yo le mandé eso así.
2: Sí.
3: Y pues precisamente lo mandé con la canción de Amarte.
1: De Amarte.
3: Que me gusta mucho. Y pues digamos que eso es algo pues de que me acuerde aquí en estos momentos, ese pedacito. Y siempre nos acordamos de eso, de Mementos.
2: Qué bonito. Bueno, estamos bien. Lo que le iba a preguntar a Joan era que, pues sabíamos que le gustaba mucho todo el género de la balada romántica y más para hacer sus presentaciones en los diferentes establecimientos y muchísimo más. Pero cuando usted toma la decisión de presentarse en Yo Me Llamo, ¿usted ya la tenía clara que iba a ir con Joan Sebastián o alguien lo impulsó para decirle, venga, es que usted hace o interpreta muy bien la música de Joan Sebastián?
3: Vea, la amistad con Gabriel, con Camilín,
1: uh-huh,
3: ha sido muy especial, porque fue precisamente el que me dijo, usted canta muy bacano, ¿por qué no canta? Hágale. Y pues fue precisamente con él que me lancé pues a cantar por las calles también. Y yo no tenía preparado eso. Es más, yo lo hice más que todo por lo económico, porque en el 2015 yo me encontré con Camilo, hacía días no hablaba con él, y me dijo, viejo, yo estoy, en este momento yo estoy interpretando, estoy personalizando a Camilo VI. y me está yendo muy bien. Yo estoy cobrando 300, 400, como que 300 y 4. Pues uno, yo tenía, la tarifa mía eran 200, pero pues nadie me la pagaba, pero esa era la tarifa mía. Me pagaban 100, 80, 100. Entonces me dijo, ¿cómo así? Me dijo, sí, a veces hasta 500. Me dijo, Norma, ¿y usted por qué no le hace con Joan Sebastián? Y yo, no, pues yo en el momento no tenía ni bigote, no, yo estaba más mal que un berraco. Y entonces le dije, ¿será? Y me dijo, hágale. Y verdad, le hice caso. Y entonces yo me acuerdo que en ese diciembre del 2015 me pagaron una platica, como me dieron como 500 mil pesitos que me debían, y me fui para Armenia. Me compré dos sombreritos, dos camisas, dos pantaloncitos y unas botas que me quedaban apretadas, unas texanas. Pero no había más, no me alcanzaba para más. Pero esas cinco madres me apretaban horrible. Y es más, ahí las tengo en la casa. Y empecé, al principio empecé, pero entonces empezó el proceso porque me decían, ah, Giovanni Ayala, que no, yo soy Giovanni Ayala, me faltaba el bigote. Entonces, de a poquitos, pero a mí me da pena déjame crecer el bigote, porque pues los amigos ahí mismo me empezaban a gozar, y yo, no, la madre, que yo me dejo crecer el bigote. Entonces mi esposa, pues yo le comenté a mi esposa, y me dijo, no, amor, pero el bigote se te ve lindo, y que yo no fue, y no que ella me dijera lo eso, que papi, para no
1: ya, cosa, berraca, listo, hombre,
3: suerte ya con todo mundo. Y verdad, así fue, y me empezó a crecer uno así como tipo Cantinflas. Ahora no es que tenga mucho que digamos, pero pues ahí un poquito. Creció un poquito, pero de a poquito. Entonces se lo iba maquillando, sí, ahí un poquito y tal, poco a poco. Y entonces empecé a ver el fruto. Ya, ¿cuánto cobra usted? No, pues yo, la tarifa mía son 400. Ah, tengo 300. Antes cobraba 200 y yo pagaba, sí, sino 100. Y yo, pues hágale, hermano, pues por esta vez y hágale. Y verdad, así empecé, 350, 400, y hágale por aquí, por allá, por aquí, por allá. Pero sin saber absolutamente que iba a haber un Yo Me Llamo. Porque desde el 2014 no había Yo Me Llamo.
1: No había. Sí.
3: Entonces, no, yo lo hice fue con la intención, viéndolo económicamente. Dije, sí, no, esto es un emprendimiento económicamente muy bueno. Cuando entonces me di cuenta que iba a haber un Yo Me Llamo. Y yo dije, no, pues vamos para allá. Y me inscribí y me tocó ir a la... Porque aquí no hubieron audiciones en Pereira, me tocó ir hasta Cali.
1: Ajá. Uh-huh.
3: Y en Cali me presenté. En esa temporada se presentaron 10.000 personas en todo el país.
2: Se estaba como muy, en todo su furor.
1: Claro.
2: Porque era, digamos, el nuevo concurso que estaba exaltando,
1: sí, señor,
2: el talento que tenemos
3: y
2: en nuestro país.
3: Y además hacía 3 años que no se... Que no se veía el programa, entonces. Exacto. Con mayor razón.
1: Bueno,
2: espectacular, definitivamente. Estamos a esta hora acompañados de Joan Morales. Yo me llamo Joan Sebastián, que estará con nosotros en el íntimo Bésame el próximo viernes 29 de mayo. No se lo pueden perder. Vea, mucha gente conectada por acá en TikTok. Saludo muy especial para Claudia Monsalve. También saludo muy especial para Ada, para Ginés, para David, para Rubén, el bacán de la gallada, ya está por acá también conectado. Y también para Jesse y para Alba, entre muchas personas más, que ahí están, mejor dicho, pendientes de esa gran entrevista con Joan Morales. Dice por acá Juliet, ¿qué consejo le das a la persona que ama cantar, que sabe que tiene el talento, pero el miedo lo paraliza?
3: ¿Qué consejo le doy? Pues si yo también era lo mismo. No, el consejo que le puedo dar es que no le tenga miedo a nada, ni tampoco al que dirán. Yo muchas veces no lo hice porque, ay, ¿qué dirá este? ¿Qué dirá este otro? No, usted simplemente debe encomendarse a Dios y lanzarse. Lo peor que le puede pasar es que no pase nada en la música, pero de resto el miedo no conlleva nada. La verdad es que yo aprendí eso porque pues me daba mucho miedo cantar. Y pues afortunadamente Dios fue bueno conmigo y me dio la oportunidad de hallar gracia ante las personas. Entonces yo pienso que lanzarse es lo más difícil, o sea, simplemente hacerlo sin pensar en nada, sin pensar en nadie, y siempre haciéndolo con la convicción de que se puede salir adelante.
2: Que se arriesgue, definitivamente.
3: Que se arriesgue.
2: Johan, venga, cántenos un pedacito pues de una de las canciones,
3: sí,
2: de Joan Sebastián.
3: Sí, no, que diga cuál quiere escuchar, pues.
2: No, pues diga nomás.
1: Diga.
2: Que nos quiera interpretar, ustedes, que obviamente puedan escuchar los oyentes.
3: Bueno, para todos los oyentes, una que dice, por si acaso tu orgullo se acaba y tu altivez te deja ver la vida un día como es, por si acaso mañana me dieras la razón, Por eso es que te dejo mi nueva dirección, por si necesitaras un día de un amigo. Yo quiero recordarte que lo tendrás conmigo, y por si acaso nunca volviera yo a encontrarte, antes de despedirme, yo quiero suplicarte.
2: ¡Muy bien!
1: ¡Excelente!
2: Yo me llamo Joan Sebastián y está acá en nuestra cabina Bésame, con Bésame, la emisora que te enamora.

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0: Aquí estamos compartiendo con Joan Morales. Yo me llamo Joan Sebastián, hoy invitado súper especial aquí en Bésame en la Mañana, compartiendo también con toda la gente que está conectada en TikTok. Muchas gracias a todas las personas por darle tap tap ahí a nuestra transmisión. Y bueno, hoy estamos tratando como escudriñarle un poquito la vida al ser un artista, ¿no, Laurita?
1: Sí, por aquí en TikTok nos dejan una pregunta. Felipe nos dice: yo tengo una pregunta, perdón la ignorancia, pero si ya tiene música propia.
2: Ave María, qué buena pregunta. Sí, la verdad es que como estaba comentando por aquí con Jonathan antes de entrar en vivo, hemos tenido la oportunidad de grabar varias canciones y también de lanzar mi carrera artística como inédito. Entonces sí tenemos canciones, tenemos nuestro nombre artístico que es Joan Morales. Y pues bueno, ya hoy precisamente vamos a empezar en ¿hoy empezamos o cuándo empezamos, Jonathan?
0: Hoy empezamos,
2: listo.
0: Sí, claro.
2: Van a empezar a escuchar una canción que empezamos a promocionar por aquí, valga la redundancia, aquí en Bésame. Entonces, espero les guste y espero la pidan mucho, pues.
0: Claro, así es, para que ustedes la sigan programando en Bésame y la sigan disfrutando por acá. Y pues bueno, también la tengan en su playlist para sus reuniones familiares y muchísimo más, y la sigan recomendando con familiares, porque eso se trata, obviamente, de que apoyemos el talento que tenemos en nuestra región. Saludo para Miguel Ángel, un abrazo enorme, toda la gente linda también que está conectado desde la Unión Valle. Tenemos conectados también desde Obando, un saludito muy especial también para toda la gente linda en Cartago, en el norte del Valle, en Los Reyes, en Dos Quebradas, también en la Virginia. Ahí están escuchando Bésame, la emisora que te enamora. Joan, ¿qué le parece entonces, ya que nuestro oyente le preguntó por ello, qué tal si le hablamos entonces de Eres la Mejor?
2: Listo, bueno, Eres la Mejor es una canción muy especial para mí porque surgió de un amor que tuve y bueno, y que tengo en estos momentos, donde quise expresarle todo lo bonito que sentía dentro de mí por ella, y salió esta canción. Es una canción muy, muy especial para dedicar, donde la gente puede tomarla y llevarla como para una dedicación y por qué no para enamorar, Jonathan.
0: Definitivamente, sí. ¿Es composición suya?
2: Es composición mía, sí.
0: ¿Sí?
2: Sí.
0: Bueno, eso está muy bien. ¿Y ya tiene video musical o no?
2: Ya tiene video musical, lo pueden ir a ver en Joan Morales, Joan Sebastián, yo me llamo, ahí la pueden encontrar.
0: Bueno, definitivamente es una canción espectacular, maravillosa, que cuando pues tuvimos la oportunidad de hablar con Joan, dijimos, claro, no, sí, de una, esa canción va. Claro que tiene otras también para que van y las vean a través de...
2: Claro que sí, ahí está mi canal de YouTube y ahí las pueden ver todas, algunas, los videos que tienen son un poquito, poco ortodoxos, digamos así, un poquito, porque cuando quise hacer esas canciones, eso fue exactamente en pandemia,
0: sí.
2: En pandemia, donde todos quedamos más pelados que un berraco, entonces yo dije, yo no me voy a quedar quieto. Yo voy a seguir y seguir, y entonces quise hacer mis propios videos. O sea, tenía mis canciones y yo iba a hacerle los videos. Y de verdad, empecé y ahí hicimos unos videos chichipaticos, pero esperamos con la ayuda de que podamos sacar videos de esas canciones y ya pues obviamente con algo más profesional.
0: Bueno, eso está muy bien, excelente. ¿Le parece, Laurita, si entonces regalamos dos entradas dobles,
1: sí,
0: para el íntimo de Bésame?
1: Sí,
0: deberíamos. Vamos a hacerles preguntas a nuestros oyentes y los primeros que nos respondan ahí a través del 301-1642-937, preguntas que le vamos a hacer, pues esos dos primeros que nos respondan bien, pues le vamos a regalar entrada doble para que vayan al íntimo de Bésame y vean a este gran artista, Joan Morales. Yo me llamo Joan Sebastián, acompañado de Camilo VI de Colombia, Gabriel Millán y además Duván Montaño, el duque de la música popular. ¿Arranca usted preguntando o arranco yo?
1: Usted.
0: Voy a arrancar yo, uh-huh. Listo. Le iba a dar la oportunidad, yo que soy caballero.
2: Sí, sí, muy bien, muy bien. Ahí lo vi.
0: Pero
2: bien.
0: Bueno. ¿Cómo les parece que nosotros les dijimos que estuvieran muy atentos de todo lo que iba a hablar Johan por acá? Y él nos mencionó acerca de que había un señor que le debía un dinero y todo el cuento. ¿Y él qué compró con eso? ¿Qué compró con ese primer dinero que le dieron ahí en la búsqueda de ese gran impulso que le ayudó Gabriel Millán a hacer para personalizar mejor a... Yo me llamo Joan Sebastián. ¿Listo?
1: Uy, ya miraron audios por ahí.
0: Venga, miremos que Mónica. Mónica fue la primera que nos habló por acá, desde Alfonso López. ¿Listo? Mónica, te escuchamos.
3: Él compró sombreros, unas botas que le quedaban muy apretadas.
0: Sí.
3: Y creo que
0: compró dos sombreros.
1: Ajá. Unas botas que le quedan muy apretadas.
0: ¿Qué dice Johan? ¿Sí o no?
1: ¿Correcto o no?
2: Sí. Ave María, más correcto, ¿para dónde?
0: ¡Muy bien! ¡Felicitaciones, Mónica! Vea, si ve que hay que estar muy pendientes de Bésame.
1: Sí.
0: Ya vamos a ponerle por acá felicitaciones. Y ya nos vamos a poner en contacto contigo para tomarte los datos y que quedes en nuestro listado de ganadores. Siguiente pregunta.
1: Uy, espéreme. La pregunta va a ir como parecida a la anterior.
0: Sí.
1: Porque él también mencionó que eso lo compró en una ciudad específica.
0: ¿Sí? ¿En qué ciudad?
1: En una ciudad por aquí cerquita para que nos digan en qué ciudad fue en la que él dijo.
0: Tiene que ser en audio,
1: en audio.
0: Bueno, no, es que no lo mencionamos, pero... Démosle la oportunidad a Ángela, ¿listo?
1: Sí.
0: Porque eso no lo mencionamos. Entonces, Angelita Suárez, desde Dos Quebradas, nos dijo Armenia.
1: Correcto.
0: ¿Sí fue en Armenia donde compró eso?
2: Sí,
0: ¿no?
2: Fue en Armenia, sí.
0: Bueno, pues felicitaciones, muy bien. Bueno, Angelita, eso nos encanta, que ustedes estén muy pendientes, obviamente, de todo lo que mencionamos con Johan. Ustedes también se ganan su entrada doble para que vayan a este gran íntimo Bésame. Podemos de pronto mencionar de pronto... cositas que vayamos a tener ahí en la presentación del íntimo, ¿o no, Joan?
2: Cositas.
0: Pues no sé, de pronto usted diga, vea, es que yo estoy preparando eso para los oyentes de Bésame, que es muy especial y todo el cuento, ¿ah?
2: Virgen del Carmen, ¿usted por qué me
0: hace preguntas? Todas las canciones, por ejemplo, solamente van a ser de Joan Sebastián, no vamos a tener otra por ahí.
2: No, lo que yo sí les digo a todos los oyentes es que la canción que vamos a empezar a promocionar aquí, ese día la vamos a cantar, si Dios lo permite.
0: Bueno, eso está
2: muy
0: bien.
2: Ese día vamos a tener la oportunidad de interpretarla y bueno, esperando que les guste muchísimo.
0: Estaremos muy ansiosos, obviamente, poderla escuchar allí en vivo, en la voz tuya.
1: ¿Será que los oyentes recuerdan el nombre de la canción?
0: ¿Será?
1: ¿Será?
0: Sí, no, pues ya regalamos las dos entradas, se van a comprometer con más entradas, ¿ah?
1: No, para que las va a mencionar.
0: Regalemos pues otra entrada, pues más, listo. El primer oyente de Bésame que nos diga...
1: ¿Cuál es el nombre de la canción de Joan Morales, la que está promocionando hoy?
0: La que van a empezar a escuchar a través de Bésame en ese momento, listo. Ángela Rodas, yo para gastarme lo que no es mío estoy solo. Angelita, ¿cómo llama la canción?
4: Eres la mejor.
0: ¿Cómo llama?
1: Eres la mejor, correcto.
0: Sí se llama Eres la mejor.
2: Sí, se llama,
0: ¿Sí se llama
2: así? Ave María.
0: Muy bien. Felicitaciones, también te llevas tu entrada doble para el íntimo Bésame. Ya te vamos a tomar los datos también a ti para que, pues, obviamente puedas acompañarnos ese día con la persona que quieras ir a ese maravilloso evento. Joan, queremos agradecerte por acompañarnos en esta mañana, por hablarnos de tu vida artística. Estamos ansiosos de que ya llegue el viernes 29 de mayo para verte, para obviamente cantar contigo todas esas canciones maravillosas de Joan Sebastián y obviamente tu canción. Muchas gracias de verdad por estar acá en Bésame.
2: No, gracias a ustedes por la invitación. Créanme que fue un placer. Siempre quise, siempre vivía muy lejos, la verdad, de poder estar por aquí en Bésame, porque pues lo veía como una emisora muy, muy, muy inalcanzable. Pero en realidad agradezco enormemente a todo el equipo de trabajo por haberme tenido en cuenta en este íntimo y obviamente pues por querer ayudarme con la canción, con mi canción y con este emprendimiento que estamos haciendo como artista inédito. Así que muchísimas gracias a ustedes, muchísimas gracias a los oyentes que estuvieron por ahí conectaditos también, participando. Y no, o sea, muy contento por todo y siempre dándole primero la gloria y la honra a Dios por permitirme hacer tantas cosas. Y bueno, espero me vuelvan a invitar, Jonathan.
0: Claro, totalmente. Esa es tu casa.
2: Y no se les olvide, por favor, pedir mucho. Eres la mejor de Joan Morales.
0: Bueno, él es Joan Morales, yo me llamo Joan Sebastián, estará con nosotros en el íntimo Bésame. Muchas gracias a ti antes por aceptar esta gran invitación de Bésame y gracias porque pues ya obviamente eres parte de nuestra gran familia. Mil bendiciones,
2: gracias,
0: para vos, Joan.
2: Muchísimas gracias.
0: Bueno, escuchemos completica entonces, ¿por qué no me hace el favor usted y cumple las funciones de locutor y presenta su éxito, por favor, señor?
2: Bueno, a todos los oyentes de Bésame, quiero presentarles esta maravillosa canción de Joan Morales que se llama Eres la Mejor.

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3: Una hora más de canciones en esta mañana de jueves a través de Bésame 93.7, la emisora que te enamora. Recuerda que tú puedes estar en contacto con nosotros a través del 301-1642-937. Llega el momento para escuchar a Oscar Atié y esta canción que tiene como título Pregúntale. 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

0: Ellos son Donato y Estefano, la canción Sin Ti, mañana de jueves a través de Bésame, la emisora que te enamora. Recuerden que ustedes nos pueden seguir en redes sociales, en TikTok, Bésame Pereira 93.7, y en Instagram, arroba Bésame Pereira. Paloma San Basilio nos acompaña con esta canción titulada Juntos. En la mañana del jueves, escuchas Bésame.
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2: Es el inicio de una hora más de música en esta mañana de hoy jueves a través de Bésame 93.7, la emisora que te enamora. Te invitamos para que sigas en contacto con nosotros, 301-1642-937. La española Isabel Pantoja nos entrega esta muy buena canción titulada Hazme Tuya Una Vez Más. Mañana de jueves al lado de Bésame, la emisora que te enamora.

Él es el príncipe de la canción, José José, y el tema titulado Almohada. Recuerda que debes estar muy pendiente de la programación de Bésame. En cualquier momento estaremos entregando invitaciones dobles para el íntimo Bésame de este 29 de mayo, para que sigan ahí participando, pendientes de la programación, de las preguntas que hacemos y mucho más al lado de la emisora que te enamora. No lo olviden, 29 de mayo, nuestro íntimo Bésame, la discoteca Mama Rumba. Todo se derrumbó dentro de mí, la voz del mexicano Emmanuel. 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

0: Y a esta hora nos acompaña Alex Tavares de República 17 con una excelente invitación para este fin de semana. 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
3: Son las 12 del día con 9 minutos. Escuchas Bésame 93.7, la emisora que te enamora en este día jueves. Hoy 21 de mayo del 2026. Te invitamos para que te comuniques con nosotros en el 301-1642-937. La voz de Eros Ramazzotti llega a continuación y este tema titulado Cosas de la Vida. 12, 9 minutos, escuchas Bésame.

Reina de Corazones era la canción que escuchábamos a esta hora en Bésame, la emisora que te enamora. Son las 12 del día, 23 minutos. Saludo para Rubén Darío Lopera Castillo, también para Miguel Ángel Arias en Toro Valle, Nancy Castillo en la ciudad de Cali, un abrazo para vos. También en la Unión Valle, Marco Antonio Quevedo, Beatriz Londoño, Zulma Uribe, María Liliana Martínez, Adrianita Cuervo, Kathleen Vanessa Sánchez, Carlos Villa, Rosa Inés Arango. Saludo para Ángela al Cuadrado, Ángela Rodas y Ángela Suárez, escuchando Bésame en este mediodía de hoy jueves. 301-1642-937. 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Son las 12 del día, 25 minutos. A cara o cruz, dice José Vélez en esta muy buena canción a esta hora del mediodía, a través de la emisora que te escucha, te acompaña y que te enamora. ¿Cómo es? 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

12:38 en Bésame, la emisora que te enamora. Un saludo para Carolina en Cartago, a esta hora reportando sintonía. También nos escucha, ¿quién nos escucha por acá? Ay, Aide Londoño, claro que sí. Pili, Miguel Ángel en Balboa, Gloria Emilce Vázquez, Luis Hernán Restrepo, también Blanca Lilia Cardona, muchas gracias. Y a Kevin Ramírez, también en sintonía de Bésame, la emisora que te enamora. Tienen que estar muy pendientes porque más adelante entregaremos más invitaciones dobles para el íntimo Bésame de este 29 de mayo, donde estará Yo Me Llamo Joan Sebastián, Yo Me Llamo Camilo VI de Colombia, y también estará el Duque de la Música interpretando boleros sensacionales ahí en la discoteca Mama Rumba el próximo 29 de mayo. 12:38, imagínate. Es una canción que hace Andrés Cepeda al lado de Luis Fonsi. 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
3: 1:08 disfrutas de la tarde de hoy jueves al lado de Bésame 93.7, la emisora que te enamora. Los invitamos a todos ustedes para que se comuniquen a través del 301-1642-937 y también descarguen la aplicación Bésame FM Radio para que la tengan en su celular y en su tablet y nos siga escuchando desde cualquier lugar de Colombia y del mundo. 1:08, la voz del uruguayo Sergio Fascelli viene a continuación con este tema titulado Tú Eres, y muy pendientes porque en cualquier momento venimos a entregar invitaciones dobles para el íntimo Bésame de este 29 de mayo.

Era el señor Gali Galeano y esa muy buena canción titulada Dos Corazones, 1:20 p.m. en Bésame 93.7. Síganos en redes sociales, en TikTok estamos como Bésame Pereira 93.7 y en Instagram @ Bésame Pereira. Además, ya estamos en nuestro canal de YouTube, Bésame Pereira, para que también estén ahí muy pendientes de cada una de nuestras publicaciones. 1:20 p.m. nos saludan a esta hora desde, ya les digo, desde Altavista, desde Cuba. A esta hora sintonizado Johnny Ramírez, también desde las Islas Canarias, María Victoria Chaverra. Lucero Hernández está disfrutando de la programación de Bésame en este día jueves. Los Terrícolas, Si Me Faltaras, 1:21 p.m. a través de Bésame, la emisora que te enamora.

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1: Una con 34 minutos en Bésame 93.7. Por acá nos reporta sintonía Jenny Castaño en el sector de Altagracia. También Doralba Espinal, gracias por estar en sintonía de Bésame en Zarzal Valle. Y nuestro amigo Andrés de Las Delicias de Mauro a esta hora en sintonía de Bésame 93.7, la emisora que te enamora. ¿Quieres ganarte un bono de 500,000 pesos? 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Aplican términos y condiciones. 1:34 PM, la voz del mexicano Cristian Castro llega con esta muy buena canción titulada No Podrás. Una tarde bastante agradable hasta ahora en que sigues acompañando tu jueves con Bésame, la emisora que te enamora.

El monstruo de la canción, Rafael, yo soy aquel. Es la 1:45. Saludo para Alexander, que está hasta ahora reportando sintonía a través del 301-1642-937. Soy Sebas Ospinas, a este momento los estuve acompañando. Bendiciones, sigan disfrutando de la programación de Bésame en esta tarde de hoy jueves. Ya viene el DJ Jonathan para seguirlos acompañando. También estará Chabelo después de las 5 de la tarde con su espacio de cómplices, y mañana tempranito estaremos en Bésame en la mañana. Tienen que estar muy pendientes de la programación de Bésame porque seguimos entregando invitaciones para el íntimo Bésame de este 29 de mayo, evento que servirá para celebrar el mes de las madres con Bésame, con los Yo me llamo Joan Sebastián y también Yo me llamo Camilo VI de Colombia, y la presencia también del Duque de la Música con unos boleros sensacionales. Deben estar muy pendientes de la programación de Bésame. Yo los dejo con esta canción que hace el señor Joan Sebastián y tiene como título Y las mariposas. 1:46. Bendiciones, sigan disfrutando de la programación de Bésame en esta tarde de jueves. Cuídense mucho. Chao.

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Hola, ¿qué tal? Buenas tardes. ¿Cómo lo van pasando en ese jueves? Se acerca nuevamente un fin de semana acompañados de la mejor música romántica aquí en Bésame, la emisora que te enamora. Feliz de acompañarnos en esta tarde fresca aquí en la Querendona Trasnochadora y Morena. Ustedes, ¿desde dónde nos están escuchando? ¿Desde qué municipio a nivel nacional? ¿Desde qué país? Porque me imagino que muchos están conectados a través de nuestra aplicación Bésame FM Radio y también en www.bésame.fm, nuestra página web. Por allí van a encontrar mucha información, muchos chismes de farándula y mucha notas de su interés para que ustedes vayan y chismoseen nuestra página web www.bésame.fm. Y también les hago cordialmente la invitación para que ustedes nos sigan a través de las redes sociales Bésame Pereira en Instagram y en TikTok Bésame Pereira 93.7 para que ustedes tengan otra forma de interactuar con nosotros y a lo mejor de pronto de esa manera también tengan la posibilidad de ganarse en sus entradas para el íntimo de Bésame, que ya será de mañana en 8 días en Mama Rumba Discotec. Así que ahí les queda cordialmente la invitación. ¿Qué tal si disfrutamos de buenas canciones como esta que hace Emanuel? Se llama Toda la Vida, la mejor música romántica. La disfrutas aquí en Bésame, la emisora que te enamora.

Saludo muy especial para mi gran amigo don Alberto Tangarife, que hasta ahora está conectado con Bésame, la emisora que te enamora, el de su vehículo. El hombre es más enamorado con toda esa música romántica espectacular. Para don Alberto Tangarife y todos los muchachos de la carnicería Sion, en el barrio El Japón, sobre todo a la avenida principal. Ahí está Camilo atendiéndolos a todos, ¿sí o no? Eso está muy bien. Y todo el personal de carnicería Sion en el barrio El Japón. Mil bendiciones, gracias por siempre oír Bésame, la emisora que te enamora, don Alberto. Un abrazo enorme, nos vemos el próximo viernes 29 de mayo en Mama Rumba Discotheque en La Madea. Es el lugar ideal donde estaremos pasando una noche maravillosa y mágica con el íntimo Bésame. Ahí estaremos obviamente viéndonos las carátulas en Mama Rumba Discotheque en La Madea. La música avanza y aquí llega el príncipe de la canción, José José. Se llama esa. La mejor música romántica la escuchas en Bésame.

0: Así es el nombre de esa muy linda canción que hace Jesse Joy. Suena aquí en esa tarde de jueves en Bésame, la emisora que te enamora. Les tengo una invitación muy especial para hacerles, para que ustedes se van programando de una vez. Mejor dicho, escuchen eso, porque es con Bésame, la emisora que te enamora.
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0: La vamos a pasar genial. Ustedes deben estar muy atentos, muy pendientes, porque en cualquier momento nos da por regalar entradas dobles para que ustedes no se queden por fuera de ese maravilloso evento que ya se nos vendrá encima. O sea, de mañana en 8 días nos vemos las caras ahí en Mamarrumba Discotec en La Badea. Con Bésame, la emisora que te enamora. John Jairo, saludito muy especial para vos, mi hermano. John Jairo Quintero, desde el Uribe en Cuba. ¿Qué nos dice por acá John Jairo, ah?
3: Hola Jonathan, buenas tardes.
0: ¿Qué más, hermano?
3: Aquí La Mosquita, reportando sintonía del Uribe 2.
0: Un abrazo enorme.
3: Y feliz, feliz cuando alguien me puede colaborar para poder saludarlos.
0: Sí.
3: Como tú bien sabes, soy discapacitado y...
0: Ajá.
3: Pero soy feliz y alegre escuchándolos a todos ustedes.
0: Muchas gracias, Mosquita.
3: Un abrazo y un saludo muy especial a todos los oyentes de Bésame.
0: Gracias, Mosquita.
3: Muchas gracias.
0: No, gracias a vos por escucharnos, Mosquita. Dios me lo bendiga. No hay nada más placentero y rico saber que estás ahí escuchando Bésame. Mil bendiciones para vos, mi hermano. María del Carmen Arango en Guayabal, Villa Santana, dice por acá, Jonathan, aquí en casita escuchándote, junto a tu hermosa hija Salomé, me imagino, ¿cierto? María del Carmen, mil bendiciones para vos. Adrianita Cuervo, desde Apartado Antioquia, ¿qué nos dice?
4: Hola, Jonathan, mi amor.
0: ¿Qué, mi amor?
4: ¿Qué amor me puede colocar? No me puedo quejar de Ángela Carrasco, gracias.
0: Hágale pues, con muchísimo gusto. ¿Por qué le gusta tanto esa canción? Mi queridísima Adrianita, ¿eh? Cuente pues a ver. Abrazo enorme para toda la gente linda en Apartado Antioquia. Miriam Ocampo dice por acá, hola sobrino, ¿cómo está? Dios me la bendiga. La tía Miriam, Dios me la bendiga, tía, ¿cómo va todo? ¿Qué ha hecho, ah? ¿Cómo le parece que yo todavía estoy lleno con ese sancocho? María. No, no, no, mejor dicho. No, un sancocho espectacular, ¿ah? ¿Eh? Saludo para la tía Miriam, mil bendiciones. Adiela Galindo, la monita en el lago, también está sintonizada con Bésame. Gladys Valencia, un besito enorme para ti. En Laurel el 2 también se escucha Bésame. Don Alonso, ¿qué nos dice por acá? Jonathan, acá en sintonía con Bésame en esta maravillosa tarde nublada. Mil bendiciones para vos, don Alonso. Ricardo Aguirre desde Balboa, dice Jonathan, ¿me podrías colocar la canción? Amiga de Armando, un abrazo enorme para vos. Ali Cruz desde Zaragoza, España, también está conectada con nosotros, dice reporto sintonía, conectada desde por la mañana, porfa, la maldita primavera, desde que está el, yo me llamo Joan Sebastián. ¿Qué, la pediste o qué? Ah, no, estás en sintonía desde que estábamos con Yo Me Llamo Joan Sebastián. Muy bien, Ali Cruz, mil bendiciones para ti, toda la gente linda en Zaragoza, España. Ya te voy a programar esa muy buena canción para que te la disfrutes, ¿listo? Mil bendiciones. Antes vamos a disfrutar esa muy buena canción que hace José Luis Perales. Se llama Te Quiero, la mejor música romántica la disfrutas aquí en Bésame, la emisora que te enamora.
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0: vivo, Jonathan. Somos las de Zaragoza, España. Estamos con Consuelito y no me llama Ali Cruz, se llama Luz y Ali. Y Consuelito, reportando sintonía desde por la mañanitica, desde las 6 de la mañana estamos pegadas con ustedes. Los queremos mucho.
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0: Aquí estamos acompañándolos en esta tarde de jueves con Bésame, la emisora que te enamora, la emisora romántica de la ciudad de Pereira. Venga a ver por acá que tenemos reportes de sintonía de nuestros oyentes a través del 301-1642-937. ¿Qué nos dicen por acá?
1: Buenas tardes, los está hablando Otavio desde acá el puente de Frutas de Nicole. Una feliz tarde para usted y para todos los que escuchan Bésame.
0: Don Octavio, hombre, tiempo sin saber de usted, hombre, ¿ah? Sabes que se le estima con todo el corazón, don Octavio. Dios me lo bendiga. Qué rico y qué alegría saber que ya está nuevamente ahí en el puesto de frutas de Nicole. Mil bendiciones. Ider Marín, dice por acá en sintonía desde Dos Quebradas. Un abrazo enorme para vos, mi hermano. Gracias por escucharnos. Me saludas, porfa, a toda la gente linda y que nos estás sintonizando. Ider, en Dos Quebradas. Rubén Lopera también nos reportó sintonía desde el centro. Mil bendiciones para él. Nos pidió una muy buena canción de Nicola Di Bari. Hágale pues que ya se la va a programar. Don Rubén. Rubén Darío Lopera. Mil bendiciones para él. José del Carmen Maldonado desde Los Almendros. ¿Qué nos dice, José?
2: Muy buenas tardes, Jonathan.
0: ¿Cómo va todo?
2: Por favor, si fuera tan amable, sí. La canción de Camilo VI, Con quien esté y donde esté. Reportando sintonía desde Los Almendros, conjunto. José del Carmen Maldonado Cruz, tengan todos para ustedes una feliz tarde y dándole gratitud a todos ustedes.
0: José, no, gracias a ti por escucharnos, por ser parte de la familia de Bésame, la emisora que te enamora. Andrés García y todos los muchachos ahí en Las Delicias de Mauro, en Providencia, ahí están conectados con Bésame, dicen sintonía, moviendo las masas. Andrés García, mil bendiciones para vos, mi hermano, para Tamara y también para toda la gente linda que trabaja allí en Las Delicias de Mauro en Providencia. Adrianita Cifuentes desde la vereda Guacarí, el vivero Botica Viva, también está sintonizada con Bésame. Nos pidió una muy buena canción de Sandro. Hágale pues que ahí poco a poco le voy sonando las canciones. Lucero Romero desde Tuluá Valle, mil bendiciones para ti, hermosa. Margarita Cardona también desde el Campestre de Andos Quebradas está sintonizada con Bésame. Nos pidió una muy buena canción de Roberto Carlos. Me van teniendo un poquitico de paciencia, pues listo, que ahí poco a poco les voy sonando las canciones. Canciones espectaculares y maravillosas como esta, que sé que ustedes cada fin de semana, por allá eso de la medianoche o una de la mañana, uno con unos buenos tragos se canta esa canción completica. O dígame si no, ¿ah? Escuchas Bésame, la emisora que te enamora. Uy.

Saludo muy especial para la hermosa Pili, que está conectada con Bésame, la emisora que te enamora, y en el Centro Comercial Los Paisas. Pili, mil bendiciones para ti, hermosa. Gracias por escuchar y disfrutar de toda esa música romántica maravillosa. Para la hermosa Pili en el Centro Comercial Los Paisas, mil bendiciones. Y para el DJ Johnny Pino también, el hombre duro de Mamá Rumba Discotec, y el DJ de Tropicana. Un abrazo enorme para Johnny Pino.

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1: 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Son las 2 de la tarde, 52 minutos.
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1: Otra hora cargada de buenos éxitos, buenas canciones, canciones inolvidables, música para recordar y jamás olvidar. La disfrutas aquí en Bésame, la emisora que te enamora. Somos la única emisora que te pone baladas y música romántica las 24 horas al día. Por eso tienes que quedarte por acá en el dial 93.7 del FM, también en Bésame FM Radio, nuestra aplicación, y en www.bésame.fm, nuestra página web. Diferentes formas para que ustedes nos puedan escuchar desde cualquier rincón de ese planeta. Caro González, Carito González, ¿cómo estás, hermosa? ¿Cómo va todo? ¿Qué has hecho? Venga a ver qué nos dice por acá en el audio, ¿ah?
2: Hola, Jonathan, buenas tardes.
1: ¿Qué más,
2: escuchándote
1: hermosa?
2: Desde acá, desde Cartago.
1: Gracias.
2: Tú me puedes, por favor, programar la canción Celos de Camilo Sesto.
1: Sí.
2: Y me encantaría, por favor, que me regalaras boletas para el íntimo, ya que nunca he podido ir a ninguno de los conciertos de Bésame.
1: Okay.
2: Muchas gracias.
1: Bueno, hermosa.
2: Te habla Carolina desde Cartago.
1: Carito, muy pendiente de Bésame, pues, que en cualquier momento nos da por regalar entradas doble. Listo. Nos encanta que siempre nos estés escuchando ahí desde Cartago. Reina Lucía Flores dice por acá, Jonathan, espero te encuentres muy bien en esta tarde tan maravillosa, me encanta escucharlo, me alegra la tarde, gracias, hermosa. A mí también me alegra que estés por acá escuchándonos, Reina Lucía Flores. Mil bendiciones para ti, hermosa, y para toda la gente linda en el lago, en la ciudad de Pereira. Jair Rojas, desde Sevilla Valle, ¿qué nos dice, Jair?
3: Jonathan, muy buenas tardes.
1: ¿Qué más, hermano?
3: Felicitado por tan grandioso programa.
1: Gracias.
3: Felicitaciones de aquí de Sevilla. Muchas gracias, escuchando a Bésame.
1: Eso está muy bien, un abrazo enorme para Jair. Me saludas, porfa, me saludas a toda la gente linda ahí en Sevilla Valle, que disfrutan de toda la música romántica espectacular. ¿Quién más tenemos por acá? Lesbia también nos reportó sintonía desde Primavera Azul.
4: Sintonizada aquí en Primavera.
1: ¿Verdad?
4: Dios los bendiga.
1: Amén. Igualmente para ti, Lesbia. Saludo muy especial para la gente de Primavera Azul también. Un abrazo enorme y también para toda la gente linda que está conectada desde Cartago. Vean, ¿no? En Cartago tenemos reportes de sintonía por todos lados. Dice Jonathan, para una canción para mi hijo Juan José, que lo reamos, el amor más bonito. Ya te la busco, Paulita. Un abrazo enorme para ti. Pendientes que en cualquier momento regalamos entradas dobles para el íntimo Bésame, que ya será el próximo 29, más bien, viernes 29 de mayo en Mamarrumba Discoteca en La Badea. 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Aquí llega esta muy buena canción que hace Nicola Di Bari, Sé Que Bebo, Sé Que Fumo. La mejor música romántica la disfrutas aquí en Bésame, la emisora que te enamora.
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una muy buena canción que hace Rocío Dúrcal, se llama El Amor Más Bonito. Saludo muy especial para toda la gente linda que está en Santa Rosa de Cabal, que siempre sintonizan Bésame, la emisora que te enamora. 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La música avanza y aquí llega Franco De Vita, el venezolano, con esa muy linda canción. Se llama Un Buen Perdedor. Disfruta de la mejor música romántica aquí en Bésame, la emisora que te enamora.

Es una muy buena canción que hace Manuel José, se llama Soy Feliz, suena en esta tarde de jueves aquí en Bésame, la emisora que te enamora. Saludo muy especial para todas las personas que nos siguen dejando muchos mensajes y muchísimo más a través de las redes sociales. Nos encanta que ustedes interactúen con nosotros y siempre anden ahí conectados con Bésame, la emisora que te enamora. Vea, precisamente les iba a hablar de eso, y es que ustedes nos pueden seguir ahí en arroba Bésame Pereira, en Instagram, arroba Bésame Pereira, porque como les parece que por ahí asumimos el reto de Laura y después de Sebastián, que vinieron a hablar de algunas de las canciones que normalmente ustedes escuchan aquí en Bésame, y que de pronto ustedes dicen, venga, y esa canción o la historia de esa canción, ¿de a dónde saldría? O sea, ¿cuál fue la inspiración del artista o del compositor y más para volverla un éxito? Todo eso se lo estamos subiendo ahí a través de las redes sociales, arroba Bésame Pereira. Por ejemplo, en las últimas que les hablamos, por ahí se van a encontrar que les hablé de la canción de Roberto Carlos, Mi Cacharrito. Así que vayan de una vez, ahí van a encontrar la publicación en Instagram, arroba Bésame Pereira. Vayan, se van a encontrar ahí que aparezco yo ahí como con algo que dice artistas favoritos. Vean la nota completa, le dan me gusta, comentan lo que ustedes quieran y pues nos dicen de pronto, ve, me gustaría escuchar o saber más de la canción tal o del artista tal, y listo, en arroba Bésame Pereira, nuestras redes sociales, ahí está, para que tengan otra forma de interactuar con nosotros. Olga Nora Díaz, saludito muy especial para ti, también para María Luceli Martínez desde Guadalupe Dos Quebradas, que nos reportó sintonía, un abrazo enorme para ella. Kathleen Vanessa desde Milán Dos Quebradas está conectada con nosotros. María Elena Restrepo desde Doncello Caquetá dice, un saludo en una tarde de lluvia acá en Doncello. Un abrazo enorme para toda la gente linda que nos escucha allí en el departamento del Caquetá. Trini Hernández, mil bendiciones para ti. Dice, como siempre, escuchando tan linda programación desde Villavento, Dos Quebradas. Nos pidió una muy buena canción de Fausto. Ahorita se la estaremos poniendo para que te la disfrutes. Y por acá dice, hola, hablan con Julián Moreno y familia para reportar total sintonía desde Cartago para programar una muy buena canción de Ricardo Arjona. Ya te la busco, mi hermano. Ruby Mejía, Floral de Baba, Valencia, el del barrio Santa Isabel. También disfrutan de la música de Bésame. Igualmente, saludo para Marlene García en Perla del Sur, Cuba. Un abrazo enorme para ella. Espero que hayas disfrutado esa buena canción de Miguel Bosé. Y Lesbia, mil bendiciones también para ti y toda la gente linda en Primavera Azul. Aquí llega esta muy buena canción que hace Sin Bandera. Se llama Suelta Mi Mano. Soy el DJ Jonathan, feliz de acompañarlos en este día maravilloso, escuchando la mejor música romántica aquí en Bésame, la emisora que te enamora.

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1: Otra hora cargada de buenos éxitos aquí en tu emisora romántica de Pereira. Somos Bésame, la emisora que te enamora. 301-1642-937, nuestra línea WhatsApp. Si quieren reportar sintonía, si quieren pedir una buena canción, si nos quieren preguntar algo o si a la vez ustedes también tienen la oportunidad de ganarse en sus entradas dobles para el próximo íntimo Bésame. Por ahí, por nuestra línea WhatsApp de Bésame, 301-1642-937. Jenny Castaño, desde Altagracia, ya nos reportó sintonía. Un abrazo enorme para ti, hermosa. Yo te busco esa muy buena canción que nos pediste. Pablo Antonio Alzate, de Dos Quebradas, con todo el cariño del mundo, no faltaba más. Gustavo Adolfo Romero también ya está por aquí conectado desde muy temprano. El hombre interactúa durante todo el día. Yo no sé cómo hace para trabajar y escribir ahí frecuentemente, ¿ah? Eso está muy bien. Gustavo Adolfo Romero, mil bendiciones para vos, mi hermano. Dice por acá que le mandara un saludito muy especial a Libardo Antonio Giraldo, Montañita de Roberto Carlos. Ya se la busco, pues, mi hermano. Un abrazo enorme. Giovanni Villa, desde Cuba, dice reporto sintonía del Dorado. Porfa, me ponen la canción de Basilio. Ya te busco esa muy buena canción, mi hermano. Dicen por acá, desde Cartago, para saludarlos, felicitarlos por sus programas. Son lo máximo. Solo que no dicen el nombre del cantante y nos quedamos con el canal de saberlo. Ah, bueno, no, pero ustedes nos preguntan de una y de una les decimos. Claro, no faltaba más. Listo, porque no todas las canciones se las vamos a presentar. Mauro Loaiza dice por acá, hola mi familia, ¿cómo estás mi negrito? Porfa, ponerme la canción. Mi mundo eres tú, gracias, Dios lo bendiga. Mauricio, saludo muy especial para Diana también en el jardín, primera etapa. María Irma desde Cartago, mil bendiciones para ti, hermosa. Juan Fernando Velasco, hágale pues, de una vez, con todo el cariño del mundo. Hágale que ahí poco a poco les voy programando las canciones que me han estado pidiendo durante toda la tarde. ¿Qué tal si disfrutamos de una buena canción de Marisela? ¿Les gusta o no? Se llama Sola con mi soledad. La disfrutas aquí, en Bésame, la emisora que te enamora.

0: Yo sé que a ustedes les encanta la música de Bésame, pero sí. 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Marianelcia Hernández, un besito enorme para ti, hermosa. Luz Estela Hernández también nos reportó sintonía desde Santa Clara, urbanización Santa Clara. Luz Estela, un besito enorme para ti, hermosa. Gracias por sintonizarnos y gracias por disfrutar de nuestra buena música. Saludo también muy especial para la gente de Balboa, los amigos que nos están escuchando desde Bellavista. En Toro Valle también tenemos una gran sintonía, en la Virginia, ni que se diga. Y en Armenia, ay María, en la Ciudad Milagro. Tenemos una sintonía total. Un abrazo enorme para toda la gente linda del departamento del Quindío que disfrutan de toda esa música maravillosa. Yo les tengo una invitación muy especial para hacerles, para que ustedes se van programando de una vez y ese día sí o sí nos acompañen a este evento que va a estar espectacular.
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0: Yo ya quiero que sea viernes 29 de mayo para estar con todos ustedes, los mejores oyentes, los que siempre disfrutan de Bésame. Saludo muy especial para nuestro gran amigo Alexander Valencia, líder del gremio de taxistas. Un abrazo enorme para él. Ahí va en su amarillito, el H004, sintonizado con Bésame, la emisora que te enamora. Esta canción la estaremos escuchando ese día del íntimo Bésame en Mamarrumba Discoteque, en la voz de Joan Morales. Yo me llamo Joan Sebastián. Se llama Llorar. La disfrutas en esta tarde de jueves con Bésame, la emisora que te enamora.

Con esta muy buena canción quiero saludar al padre Iván, que nos está escuchando desde el sector de Zaragoza, en España. Mil bendiciones para él, para el padre Iván. 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La música avanza y aquí llega Diego Torres, Tratar de Estar Mejor. Suenan Bésame, la emisora que te enamora.

La buena música romántica la disfrutas aquí en Bésame, la emisora que te enamora en esta tarde de jueves. Ever, saludito muy especial para vos en Las Neda. Linda Alarcón, hola Linda, ¿cómo estás? Desde Samaria 1, hermosa, mil bendiciones para ti. Ya le digo a Chabelo pues que te programa esa muy buena canción. Marín desde Cartago también reportó sintonía y dicen por acá, Rafael Buitrago desde Portal de las Mercedes en Cuba, dice, les pido encarecidamente que me le den un saludito muy especial a mi compañera Jennifer Castro, que está trabajando y los está escuchando en el taller de confección Refugio Animal Yesahú en Portal de las Mercedes, Cuba, que la amo con toda mi alma y que le dedico la nave del olvido de José José. Les agradezco mucho. Bueno, saludito muy especial entonces para Jennifer Castro y para Rafael Buitrago en el Portal de las Mercedes, Cuba. También se sintonizan con Bésame, la emisora que te enamora. Yo para el boy, para mí ha sido un gusto acompañarlos durante esta tarde con buena música, con buenos éxitos. Ya viene Chabelo a presentarles cómplices, buenas historias, buenos clásicos, para que ustedes la pasen súper bien escuchando Bésame, la emisora que te enamora. Me despido con esta muy buena canción que hace Fonseca, se llama Cómo me mira. Cuídense mucho y no dejen de escuchar la mejor música romántica aquí en Bésame, la emisora que te enamora. Bendiciones para todos. Chao.

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1: 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Son las 4 de la tarde, 57 minutos.
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1: Buenas tardes para todos nuestros oyentes de Bésame. ¿Cómo les va? Qué bueno saludarlos en este día jueves. Uy, esta semana sí se fue así volando. A las 5 de la tarde y 5 minutos, permítame, como siempre y todos los días que puedo tener la posibilidad, de darle las gracias a la vida y especialmente a ustedes, que hacen que esta profesión que nosotros tenemos sea tan placentera, sea tan bonita, y es a los oyentes. Porque ¿qué sería de este medio de comunicación, de este medio de entretenimiento, sin ustedes que nos permiten estar acompañándoles en su trabajo, en su vehículo, en su casa, en los momentos enamorados, en todas las situaciones de la vida? Siempre hay una voz de esas que está por allí, detrás de ese equipo que siempre lo acompaña, y es la radio. A todos nuestros oyentes, muchas gracias. A ver, los que son amantes, bueno, sí, la voy a dejar ahí. Los que son amantes, el que es amante va a levantar la mano. Vamos a ver cuántos de esos son capaces de levantar la mano y decir, yo soy amante. Esperemos a ver. Así que, bienvenidos. Recuerden, nuestro WhatsApp, 301-16-4293-7. 301-16-4293-7. Tranquilos que no voy a leer quiénes son amantes. ¿Quiénes son amantes? Tranquilos. Oiga, pero es que hay varios. Hay varios que están ahí. Uy, qué cosa, por Dios. Qué bueno. Bueno, y hablando de amantes, los amantes a la buena música. Los amantes a las canciones especiales. Y hablando de canciones especiales, hoy me encontré por acá unas canciones que les quiero compartir. Y una de ellas es Soñar es importante. Soñar tiene un valor, pero cuando usted sueña y le pone ganas a la vida, mucho mejor. Así lo dice esta canción que hace el señor Alejandro Lerner. Escuchen el mensaje de esta canción. Se llama El Poder de los Sueños y está a través de Bésame 93.7. Bienvenidos de regreso en Bésame.

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Hay algunas relaciones que dicen, vea, yo con el amor que le tengo y todo lo que hago por usted, me gané el cielo. Ya tengo el cielo ganado por todas las cosas que hago. Yo creo que ese es como el resumen de esta canción de Es Así, de Ricardo Montaner, a esta hora de la tarde a través de Bésame 93.7. Muestra, por aquí me escribe un oyente, dice, soy amante hace 8 meses y no me arrepiento. Dale pues. También por acá, que nos, bueno, tan... que nos digan por acá, sintonizada, buena programación rumbo al trabajo, la clínica Factura, ¿me puedes poner una canción? Listo. También desde Quimbaya, Quindío, Ginette Trujillo, ahí está desde San Diego, dice, hola Chalito, ¿cómo vamos? Tropicana, bueno, que Tropicana, bésame. Oiga, le cuento que hoy estuve toda la mañana en Tropicana haciendo 50.000 cosas que tengo en la cabeza, ahí. Pero el corazón está con estas canciones de Bésame 93.7. Oyentes, oyentes enamorados, ¿quiénes quieren ir al íntimo de este mes, el próximo 29? 29 de mayo, vamos a estar con... Yo me llamo Joan Sebastián. Vamos a estar con Gabriel Millán. Yo me llamo Camilo Sesto. Vamos a estar con Duván Montaño, el duque de la música popular, en una noche simplemente espectacular, el viernes 29, o sea, de mañana en 8. ¿Qué tienen que hacer ustedes? Pendientes pues, porque en un ratico les voy a decir qué tarea tenemos el día de hoy. Hoy voy a entregar 5 pases dobles, 5 invitaciones dobles. Recuerden que eso no tiene costo. Ay, ¿que dónde les compro la boleta? ¿Dónde hago tal cosa? No. Es una invitación, un regalo para ustedes, para los que hacen la magia de la radio, los oyentes. Bueno, y hablando de eso, aquí a través de Bésame, bueno, como que van 2 nomás, 2 que quieren ir. Bueno, eso va a estar como bueno, solamente 2. Ustedes me escriben la palabra Bésame y ahí ya sé si hago o no hago rifa, si hago o no hago invitación. Así que Bésame. Me escriben esa palabra, bésame, esa que está arraigada en su corazón. De esa, como esta canción del señor Julio Iglesias, que esta canción tiene valor. Y además de eso, de valor tiene un significado especial. Y es valentía para enfrentar ser eso. Esto, vea. 1, 2, 3. Y esta canción se llama Amantes. ¿Tiene o no tiene valentía ser amante? ¿Quién me dice? ¿Quién me responde?

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Ay, bonita la letra de esta canción que llama Antes que el tiempo se vaya y apaguemos las pantallas. Porque a veces nos olvidamos que hay una vida muy especial pendiente de nosotros. Y nosotros nos enfrascamos en los que están y las que están allí a través de una pantalla. Y nos preocupamos más por lo que escriben, lo que dicen, lo que hablan los que están allá en una pantalla que los que están aquí en la vida real. 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Mis amigos, son las 5 de la tarde con 43 minutos, 5 de la tarde 43 minutos, que vendrá por acá. Uy, viene una canción que sé que les va a gustar y esta canción tiene un mensaje muy bonito y es que hay posibilidades de uno ser cada día mejor, de cambiar un poquitico, y así lo dice Camila aquí a través de Bésame 93.7.

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1: Bueno, y estos cómplices, les dije que después de las 6 de la tarde iba a tener entonces invitaciones. Ojo pues, la tarea es la siguiente. Muy fácil. Les voy a 5 de nuestros oyentes. Ojo pues, póngale pues mucho cuidado lo que voy a decir. Voy a hacer un trueque con ustedes. ¿Se acuerdan qué significa la palabra trueque? Y es, ustedes me dan algo y yo les voy a dar invitaciones a nuestro íntimo del mes de las madres. Hay algo que uno tiene siempre y tiene un valor que no se lo cae, no se le, o sea, usted no lo cambia ni como dice el disco, ni por mil puñados de oro. Ni, o sea, le pueden ofrecer lo que uno quiera y uno dice, nunca en la vida. Así que, oyentes de Bésame, les voy a algunos de nuestros oyentes, les voy a cambiar la invitación para el íntimo de Bésame de este 29 del mes de las madres, entre los que me manden una fotografía, la fotografía más valiosa, más preciada, más guardada, custodiada, hermosa y bella que tengan de su mamá. Facilito. Ahí no es que me digan, no, Chabelo, me la puso muy difícil. Todos tenemos una foto de mamá guardada. Hay algunas fotos que son de esas clásicas y viejas. Oh, que uno dice, esa foto, vea, no dejo que... Uy, no, sufro cuando de pronto se me embolata o algo. O los que tienen la mamá que la pueden abrazar, besar, darle besos. También tienen una foto que dice, esta foto con mi mamá es inolvidable. Así que me hacen el favor, pues, a esta hora, porque somos cómplices de esos momentos especiales. De ellas, que son hermosas, de ellas que son únicas, irrepetibles. No digo que voy a premiar la más bonita, la mamá más bonita, porque todos esos ángeles son muy especiales. Nuestra mamá es la más bella.

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Creo que aquí me tienen con el ojo aguado viendo estas fotografías y lo que me escriben de esas, en esas fotografías que me están mandando. Los que hoy están al lado de ese ser maravilloso, de esa razón de vivir, de, bueno, todos los apelativos que tienen, que tenemos para nuestras madres, para las que ya no están presentes, como para las que están presentes. Por eso siempre hay algo que yo digo, uno a la mamá nunca debe guardarse una sola palabra a decirle te amo. Hay gente que dice, ay, qué pena decirle uno a la mamá que la ama. No, a ese ser maravilloso hay que decírselo. Te amo. Para que usted vea a alguien que le brille los ojos de una manera especial y es a ellas. Haga ese intento. Si hace días no lo hace, hágalo hoy, porque como dice Gabriela Arriaga, no necesito que sea el mes de mayo para dedicarle una canción a ella. Todos los días les podemos decir. Si usted hace días, en serio, no le dice a su mamá te amo, dígaselo y verá la cara de sorpresa que tienen. Es muy bacano. Y esa carita de sorpresa, esa fotografía que usted me mande con de su mamá, el recuerdo especial, me ha mandado fotos de hace pero años. Eso no son fotos, son retratos pintados. Con esa fotografía puede ser usted uno de los invitados al íntimo de este mes de las madres. ¿Por qué estoy pidiendo esa foto? Porque es un homenaje a las madres que vamos a hacer en el mes de las madres con Yo me llamo Joan Sebastián, Yo me llamo Camilo VI, Gabriel Millán y Dubán Montaño, el duque de la música popular. Así que ahí queda, pues. No tiene nuestro número, se lo voy a regalar. 301-1642-937. 301-1642-937. Todavía les voy a dar tiempo para que me manden. No me hagan llamadas que no les voy a contestar, porque estoy leyendo todos los mensajes que me están mandando. Así que me voy con más música y vea, hoy otra canción de esas para esta tarde de regreso. Porque recuerden, Bésame es la emisora cómplice de que todos los momentos suyos sean especiales. 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

Dice, marcho. 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En un momento vengo a contarles quiénes van invitados. ¿Quiénes van a ir invitados? Aquí tengo el ojo aguado porque... ¡ay, viendo esas fotos! Qué bueno poder uno tener una máquina del tiempo y trasladarse al momento de esa fotografía, ¿cierto? Es Guillermo Dávila, Barco a la Deriva. Y suena aquí en Bésame.

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